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0: las 22 horas, 30 minutos.
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0: Las 23 horas, 2 minutos.
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0: con mucho corazón para todos ustedes. Historias de amor y condor.
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0: las 8 horas, 59 minutos.
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Muy, pero muy buenos días, vecino, vecina, ¿cómo están? Espero hayan tenido un reponedor, descanso este fin de semana. Jornada de día lunes, por fin es lunes. 22 del mes de junio. El santoral recuerda y saluda a quienes llevan por nombre Paulino, Paulina, hoy de onomástico. ¡Felicidades! Y arrancamos contándoles que

0: Arrancamos contándoles un corte programado de energía eléctrica. Atención, vecinos de Aysén. Edel Aysén informa que por trabajos de ampliación y también de mejoramiento de sus redes, deberá suspender el suministro eléctrico en los siguientes horarios y sectores. Próximo día miércoles 24 de junio de 2026, entre las 9:30 y hasta las 15:30 horas, comprende el sector Camino al Lago Los Palos. Miércoles 24 de junio, entre las 9:30 y hasta las 15:30 horas, corte programado de energía eléctrica, comprende el sector Camino al Lago Los Palos. Y tenemos un corte igualmente programado de energía eléctrica para el día jueves 25. Jueves 25 de junio, entre las 11 de la mañana y hasta las 16 horas, este corte programado de energía eléctrica comprende el sector Puente Dun e Interior. Repito, jueves 25 de junio, de 11 a 14 horas, sector Puente Dun e Interior. Edel Aysén solicita tomar las precauciones necesarias para disminuir los efectos que esta suspensión de suministro pudiese ocasionar. Aislarse de la red pública si posee un inversor o grupo generador, evitando someter a nuestros trabajadores a riesgos de electrocución. En caso que los trabajos finalicen antes de los horarios programados, las instalaciones serán energizadas para recuperar el servicio a la brevedad. Edel Aysén lamenta los inconvenientes y les recuerda que está trabajando para dar un mejor servicio. 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

0: La siguiente información nos llega desde el hospital de Puerto Aysén. 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WhatsApp, más 569-676-07-502. 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Reiteramos la importancia de este contacto para poder continuar con su atención y hacemos un llamado a la comunidad a mantener sus datos actualizados. Atentamente, unidad prequirúrgica de nuestro hospital de Puerto Aysén. 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
1: Giles carga contra Schalper por anunciar rechazo a acusación constitucional contra Grau. Diego Schalper anunció que votará en contra de la acusación constitucional contra el exministro Nicolás Grau y que se votará esta semana en la Cámara de Diputadas y Diputados. Schalper aseguró: "Soy yo parte de aquello que creemos que Chile tiene que combatir una tercera temporada de acusaciones constitucionales. Por eso hemos presentado un proyecto de reforma constitucional que lo que busca es devolver el foco donde tiene que estar. Y en ese contexto, vamos a votar por aquella cosa que le permita a Chile más estabilidad, menos polémica y no seguir perdiendo el tiempo en acusaciones constitucionales".
0: Política.
1: Desde Justicia revelan que Rancagua sería plan B si se frena ampliación de Santiago 1. El subsecretario de Justicia, Luis Silva, afirmó este domingo que el proyecto de ampliación de la cárcel de Santiago mejorará las condiciones del sector. La autoridad se refirió al estado de la iniciativa, la que hoy se encuentra paralizada por disposición del 17 Juzgado Civil de Santiago, luego de un recurso presentado por la Municipalidad de Santiago, desde donde rechaza la construcción de un nuevo penal y siendo revisada por la Corte de Apelaciones.
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1: Reportan que Irán interrumpe negociaciones en Suiza tras amenazas de Donald Trump. Previo al encuentro, el mandatario estadounidense advirtió que podría tomarse por la fuerza el estrecho de Hormuz y quedarse con el 20% del petróleo.
0: Deportes.
1: De la mano de Lamin Yamal y Oyarzábal, España se sacó las dudas en el Mundial y goleó a Arabia Saudita. La selección ibérica se recuperó del dubitativo debut y aplastó implacablemente a los Halcones Verdes por 4-0. Las figuras ofensivas de los hispanos necesitaron solo un tiempo para marcar expresivas diferencias.
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conocen los cielos y las plantas, los secretos ancestrales en la tierra. Cuánto agradecimiento al paquete indígena del Putumayo. Cuánta persona agradece la salud, agradecen el amor en los hogares, la prosperidad en la parte laboral, en el trabajo, la suerte, las energías vivas de Dios Padre. El Cholagogue Putumayo está devolviendo la salud perdida a mucho hombre y mujer. El perfume nido del pájaro macuá, elemento de amor, la unión de la pareja, el amor en los hogares, el azabache cazador indígena, el secreto cascabel, el que lo porta anda libre como el viento, fuerte como el mar, protegido en el camino. Estos elementos han sido llamados.

0: que no tenía un amor en cerca mío, toda una soledad, angustia y mucha pena. Pero siempre sentía en mi corazón de que yo algo malo llevaba conmigo. Y pude darme cuenta de que lo que yo, Dios quizá me tocaba mi corazón y yo debería buscar ayuda, era verdad. Porque hoy he sido sanada y yo creo que de ahora en adelante mi vida va a cambiar y tengo fe en ello. Bueno, yo le puedo decir a toda la gente que le escucha por la radio o por intermedio de otras personas que han venido acá, que vengan acá a buscar ayuda, que pongan mucha fe, porque sin fe no tenemos nada, porque hay muchas personas que pueden decir yo lo puedo hacer y quizás no lo hacen. Pero aquí yo vi con mis propios ojos, vi y lo sentí, de que lo que llevo conmigo, me siento como liviana, como liberada de algo. Y yo sí, estoy segura que mi vida va a cambiar.
1: Dolor en mis huesos, malos. En la casa poca contracción, que con los hijos, con el marido, y ahora no, por el favor de Dios, me vine acá y me dijeron que era un mal que había hecho en la casa, y por eso vine acá, para que me saquen el daño que hicieron en la casa y todo, y gracias a ellos estoy bien. Me dijo la verdad, todo me dijo la verdad. Dolor en mis huesos, mi estómago, mi cabeza, aburrida. Y nada, por el favor de Dios, ahora estoy trabajando, estoy feliz. Cuando lo escuché por radio, lo fui poniendo atención y los testimonios de las otras personas, fui viendo y alguien me dijo, no, sí, es verdad, anda, con fe y vas a ir adelante. Y hasta ahí, voy bien. Le agradezco a ellos, que por ello yo estoy bien y estoy trabajando.
2: 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El paquete Putumayo lo están pidiendo mucha personita. Son las plantas ancestrales. Viene el cholagogue putumayo. Lo toman para la vista, para el cerebro, para los huesos, para esa enfermedad, la sangre. El azabache cazador indígena, el secreto cascabel, son protecciones indígenas, resguardos del putumayo, de los indios. Se portan con fe como símbolo de protección. 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Yo se lo voy a regalar en esta semana a la personita que llame, al que nos visite. ¿Tenemos llamado? A ver a quién oriento. Aló, que Dios bendiga. Deme su nombre.
3: José.
2: Amiguito José, que Dios me le bendiga. ¿De dónde me está llamando?
3: De Maipú.
2: Dame la fecha de nacimiento, por favor.
3: 10 de marzo del 42.
2: Vamos a mirar huesito del cuzumbo, cosa buena, cosa mala que vea. Vamos a ver. Guajidra, pirca, guarey, guachichamura. Está bastante enfermo. La salud se está perdiendo mucho. La fragilidad de la vejez. Los años no vienen solos. ¿Cuántos años tiene, señor José?
3: 84.
2: Eres de madera fina. Roble, como decimos en mi tierra. Pero últimamente ha estado enfermo, especialmente de los huesos, la articulación, enfermedad con dolor. Algo que

0: está muy cansado y agotado es la parte cerebral. Hay que tomar mucha leche, calcio, el huevito, el quesito, porque todo esto ayuda a la parte del cerebro. Tratar de vivir en sana paz, porque es que el enfermito necesita de tranquilidad.
1: Sí, yo estoy tranquilo porque vivo solo.
0: Bendito Dios, pero yo estoy viendo el amor de los hijos al lado suyo. Este huesito me marca que hay un hijo que tiene el privilegio de acompañarlo en su vejez. Eso es un privilegio, que los hijos acompañen en la vejez a sus padres. Quiero regalarle el paquete Putumayo, don José. Vienen elementos que me le van a ayudar a la salud, que es el tesoro de la vida. Y yo, regalándole el paquete Putumayo, le voy a dar una cremita, una pomada, un ungüento indígena para frotarlo allí donde hay dolor, porque a veces esos dolores acompañan a la parte de las piernas, a los brazos, a veces a las coyunturas. ¿Lo ha notado? Y le voy a pedir el favor que estos elementos los tenga con fe, que aplique el aceite madre selva, que es un elemento de unción, la unción de los enfermos, un elemento de fe. Y quiero que el azabache cazador indígena traiga la salud que necesita. Yo le regalo estos elementos, hermano mío, ¿correcto? Le hago una pregunta a don José. ¿Le gustó la llamadita? Amén. ¿Agradecido? Le agradezco la confianza que nos brinda y cualquier día espero que pase por nuestra casa o que nos podamos conocer. Un abrazo, que Dios le bendiga.
1: Pronto, gracias. Yeah.
2: Main. 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
0: 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Tenemos llamado. ¡Aló! ¿Con quién hablo?
4: Luz Marina Morales Oyarzún.
0: Muchas gracias. Dame la fecha de nacimiento.
4: 20/01/1969 o 20 de enero.
0: Ponga la mente, la corazón, lo que quiere saber. Vamos a mirar huesito, los caracoles. Voy a mirar unas cartas del tarot. Sanay Kurai Lamalai. Sanay Kurai Lamalara. Sanay Kurai La Contoyonaira. Pirca Guachi Chamura. Este huesito me está mostrando problemas a la parte de su salud. Un espíritu desquebrantado. Muy afligida, muy triste. Muy deprimida últimamente. Porque su salud se le está escapando como el agua entre los dedos. Porque hay dificultad, porque hay mucho problema alrededor. Primero, la salud, que es el tesoro más hermoso. Segundo, paz y tranquilidad se ha perdido de lo que es su hogar, su familia. ¿Usted con quién vive, madre mía?
4: Yo vivo con mi esposo y tengo dos hijos, pero no viven exactamente conmigo.
0: Un hogar tan bonito, pero desafortunadamente muchas cosas se han alejado. No por culpa suya ni de su esposo, porque aquí los únicos culpables es la envidia, el egoísmo, la misma traición. Gente que por delante a uno le sonríe, la espalda clava puñal, y esa clase de gente está manifestada hasta la misma familia. Cargas negativas. La enfermedad que tiene es enfermedad que hay que tratarla, porque usted está mal de los huesos, los nervios y los tendones. ¿Ha notado varios dolores en su cuerpo? Especialmente a veces al lado de la espalda.
4: Sí.
0: Cosa mala le alumbran un hogar que envidian. Quiero regalarle el paquete Putumayo. Se lo voy a regalar elementos de fe que me le van a ayudar a levantar, a salir adelante. Mucha gente allá en toda la región de Aysén ha recibido estos elementos y yo se los voy a regalar. ¿Me dice que me los recibe con amor?
4: Con todo el amor.
0: Gracias, gracias. ¿Cómo le pareció la llamadita, madre mía?
4: Me pareció, ¿qué le digo? Tranquilizadora igual.
0: ¿Pero le hablé con verdad?
4: Sí, sí.
0: Y que no se conforme con el llamado, sino buscar la ayuda. Un abrazo a la distancia. Dios bendiga. Gracias por llamar.
4: Muchas gracias, igualmente. Que esté bien.
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0: 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Me despido en este lunes 22. Mañana estamos en un programita más.
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0: Arrancamos con los Vázquez y la Quintanilla en este No Te Vayas, primicia musical que está liderando los principales rankings del planeta. 9 de la mañana y 43 minutos en este lunes gris en Puerto Aysén, nubosidad baja, pero con buena música.
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0: Arrancamos contándote el pronóstico para hoy, las condiciones climáticas que imperan hasta ahora de la mañana en nuestra ciudad puerto, Aysén. 4 grados la temperatura, solo 4 grados la temperatura y la calidad del aire es mala. Con ráfagas de viento de 9 y hasta 24 kilómetros por hora. La máxima pronosticada para hoy, 8 grados sobre cero. Se espera hoy bastante nubosidad, aunque al mediodía veremos a un ratito brillar los rayos del astro rey. Mire, se dispersa un poco la nubosidad al mediodía y en la tarde a partir de las 16 horas quedaría un poquito más parcial. Vamos a tener una ventanita de sol entonces al mediodía y luego se nubla nuevamente hasta las 16 horas, quedando una tarde parcial. Para hoy, bastante nubosidad, 10% la humedad, máxima de temperatura de solo 8 grados sobre cero a eso de las 14 horas, 2 de la tarde. Temperatura máxima de 8 grados que se mantendría eventualmente hasta las 16 horas. Luego desde las 17 comienza a disminuir hasta llegar a la mínima de 3, pero sobre cero. Ahí nomás, atrás y sin golpes. Decían en mi puerto.

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0: Oiga, saludamos a nuestros auditores ahí en el kilómetro 20, siempre en sintonía, a la señora Cheuquemán, a Rodrigo, dice que lo vinieron a ver también, y bueno, gracias por los saludos, la buena onda, lo pasamos bien para el Día del Papá, trabajando en familia, estudiando con los hijos, estamos finalizando semestre, así que qué mejor que celebrar trabajando, estudiando con los hijos, haciendo el rol de padre. Así que felicidades igual a todos los papás que lo pasaron, esperemos que muy bien en su día. A toda la audiencia igual que está en sintonía en zona rural a esta hora de la mañana.
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0: A nuestros sectores del Turbio. Tenemos hartos auditores en el Turbio, en el Pangal Alto, en el Pangal Bajo y el Puente Pa' Cuando, dicen el nuevo puente, el Gran Pangal. Tenemos algunos auditores, dice, cansado de dar la vuelta al perro, la vuelta larga. Bueno, entiendo que el proyecto está, ahora habrá que buscarle el financiamiento. De verdad que me perdí con esa pasarela, ¿eh? Después del Puente Mecano, como que llegamos hasta ahí, el otro proyecto quedó en carpeta. Ahí de repente haremos un tiempo para hablar con los vecinos, los dirigentes del sector. A nuestros vecinos del kilómetro 20, ahí hay otra pasarela que está inutilizable, que también es un ansiado proyecto que se concrete prontamente. Faltan hartos puentes, mecanos, pasarelas. Bueno, el mejor ejemplo es nuestra zona urbana, con un puente urbano, puta que nos hace falta. A nuestros vecinos y amigos del sector Los Torreones, hasta el kilómetro 32 llega nuestra señal ahí pasadito San Sebastián, a los amigos que sintonizan en el litoral, a los amigos que siguen nuestra señal online en distintas latitudes del planeta. Un especial y cariñoso saludo a quienes siguen Milenaria en Islas Huichas, Estero Copa, Caleta Andrade. Oiga, bien redes sociales. No sé si será que de repente uno ve publicaciones y no hay que creer todo lo que tus ojos leen en la web. Pero vi que estaban vendiendo Islas Huichas, gancho. La parte superior de la isla, no es que la isla está poblada, la costa. Pero todo lo que es como el área verde, esa que uno ve arriba, el sombrerito de la isla, está en venta. Yo pensé que eso eran terrenos fiscales. ¿Será verdad o no? Que de repente auditores nos mandan unos links. Decía, mira, Alvarito, están vendiendo Islas Huichas completas. ¿Qué cuánto sale? No sé, pero lo vamos a reportear eso, porque si es así es noticia. Nada me importa. Yo pensé que una localidad, entiendo que tiene que tener una superficie para ser pueblo, no es que el Estado no puede invertir en recintos privados. No, si es un temazo. Yo creo que el auditor que me mandó el link no dimensionaba lo que era. ¿Se vende Islas Huichas o no? Buena pregunta. Ahí para que me cuente la comunidad aguirreña si están así o no están así. Todo el suelo tiene dueño. Ya, vamos con titulares de la prensa regional. Caso fraude al fisco. Imputada Carla Graf quebrantó su medida cautelar de arresto domiciliario total. Esta nota fue publicada el pasado viernes en una jornada de la tarde por RadioSantaMaría.cl. Con fecha 8 de abril del presente año, la primera comisaría de carabineros de Osorno informó al juzgado de garantía de Coyhaique que la imputada por el delito de fraude al fisco, Carla Graf Toledo, incumplió su medida cautelar de arresto domiciliario total, la cual debe cumplir en la región de Los Lagos. Recordemos que Graf está siendo investigada junto a su pareja Roland Cárcamo, hoy en prisión preventiva, en la misma causa que el senador Miguel Ángel Calisto y su asesor directo Felipe Klein, en calidad de encubridor, en un caso de fraude al fisco, donde el Ministerio Público estima que el perjuicio fiscal superaría los 100 millones de pesos. Los invito a escuchar las declaraciones del abogado Marcelo Rodríguez, Vamos con el audio.
2: Sí, efectivamente, cuando hay una medida cautelar fijada ante el tribunal, obviamente hay que cumplirla. Las personas que lo incumplen arriesgan derechamente que el tribunal comunique a la fiscalía esta situación y la fiscalía tome la decisión de citar una audiencia de revisión de medidas cautelares para discutir si se mantiene o se cambia por una más gravosa, como la internación o algún tipo de régimen ya de privación de libertad, más permanente, digamos, en otras palabras, si cae a la cárcel, digamos, la persona que ha incumplido gravemente algún tipo de medida cautelar.
0: Un día antes, vale decir el 7 de abril, el imputado Roland Cárcamo Catalán le pidió formalmente al tribunal poder ser trasladado desde el penal, donde hoy cumple con la medida cautelar de prisión preventiva, en centro de detención preventiva de Osorno, hasta el centro especial penitenciario Capitán Llaver, en Santiago. Eso sí, conocedores de este tipo de causas creen poco posible que dicha petición pueda ser atendida favorablemente, puesto que dicho penal suele estar en su máxima capacidad y por lo general se les da prioridad a imputados de la capital, según precisó el abogado Marcelo Rodríguez.
2: Es normal que a veces en casos de delitos económicos especialmente se tienda por las personas a obtener algún tipo de cumplimiento de esta medida cautelar de prisión preventiva en mejores condiciones. Sabemos lo que significa Capitán Llaver en Santiago, que es una cárcel o es un lugar de detención bastante privilegiado en cuanto a que las condiciones no son las mismas de cualquier cárcel pública del país. Entonces, normalmente hay muchas personas que piden eso, pero sabemos que la cantidad de personas que están privadas de libertad ahí hacen que normalmente sea muy difícil de agregar nuevas y en Santiago existe mucha demanda también en casos de connotación pública de personas privadas de libertad de cumplirlo en Capitán Llaver. Pero creo yo que es difícil que desde regiones se obtenga un beneficio de ese tipo.
0: Una vez más, la Fiscalía, tras ser consultada por Radio Santa María y TV, optó por guardar estricto silencio, remitiéndose exclusivamente a responder vía correo electrónico que dicha postura obedece a que aún se trata de una investigación en desarrollo, añadiendo que las indagatorias fueron ampliadas en 60 días tras la última audiencia celebrada el pasado 10 de mayo en el juzgado de garantía de Coyhaique. Caso fraude al fisco. Imputada Carla Graf quebrantó su medida cautelar de arresto domiciliario total. Dejamos las noticias judiciales, vamos a una buena cumbia.

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2: Parlamentarios de O'Higgins rechazan eventual uso de cárcel de Rancagua como plan B a la ampliación de Santiago 1. Tenemos un plan B y sería Rancagua. En Rancagua, ustedes saben, hay una cárcel concesionada en el Bypass. Ahí, hoy día, hay un proyecto de ampliación que evidentemente en el tiempo estaba más adelante. Ese sería el plan B, señaló Silva.
1: Política.
2: Bancada UDI propone sumar 10 nuevas incivilidades al registro de vándalos. Los diputados Eduardo Cretón, Jaime Coloma y Daniel Lilayú anunciaron indicaciones para ampliar el catálogo del proyecto impulsado por el gobierno, incorporando conductas como transitar por la berma, ruidos molestos reiterados y tomas de propiedades.
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2: Petro descarta una nueva candidatura tras finalizar su gobierno. No creo que vuelva a ser candidato en ninguna elección. Esta es la última que protagonizo como jefe de Estado y espero que esta sea decisiva. Expuso, no quiero ser un viejo cansón, molestando a los colombianos y colombianas que ya merecen una época democrática justa, añadió.
1: Deportes.
2: Bélgica cosechó un amargo empate ante Irán y complica su clasificación a la próxima ronda del Mundial. Los Diablos Rojos dominaron gran parte de las acciones frente al conjunto persa, pero no lograron ser efectivos y solo se conformaron con un pobre 0-0. Sumada a la igualdad en el estreno contra Egipto, siguen sin ganar en Norteamérica 2026.
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10 de la mañana con 15 minutos en los estudios de la radio. Vamos con titulares que destaca la prensa regional. En la portada de hoy, diario El Divisadero titula: Colegio Sinaí continuará funcionando tras acuerdo del sostenedor. Comunidad educativa y autoridades. Tras reunión con autoridades, apoderados, estudiantes y representantes de la comunidad educativa, el Colegio Sinaí de Puerto Aysén confirmó la continuidad de su proyecto educativo, luego de alcanzar un acuerdo que permite mantener su funcionamiento y proyectar mejoras en su oferta formativa, incluyendo la apertura de nuevos niveles.

En el encuentro, la autoridad del Ministerio de Educación y su equipo mostraron toda la voluntad de colaborar y agilizar los trámites para la creación de un nuevo curso y eventualmente la fusión de otros. De esta forma, asegurar el normal funcionamiento y continuidad del Colegio Sinaí de Puerto Aysén. Además, uno de los aspectos más relevantes de la reunión fue el compromiso asumido por los apoderados, quienes manifestaron su disposición a realizar diversas gestiones ante empresas e instituciones, además de sostener diálogos con distintas autoridades con el objetivo de contribuir a la búsqueda de soluciones que permitan enfrentar las dificultades financieras que afectan al establecimiento. En la reunión, junto al equipo directivo, profesores, asistentes de la educación, apoderados y estudiantes, se comprometieron a realizar y sumarse a gestiones que aseguren la continuidad del Colegio Sinaí. Colegio Sinaí continuará funcionando tras acuerdo del sostenedor, comunidad educativa y autoridades. Hay un tema con la matrícula que es inferior a los 100 alumnos, bastante poco diría yo para un colegio acá en Puerto Aysén. Llama la atención igual la baja matrícula, sobre todo pensando en los temas ahora como está la conectividad. Seguramente harán una campaña. Bueno, siempre cuando ya estamos finalizando el primer semestre hay cambios, mucha gente también, y es una realidad, está evaluando. Hay mucha gente que vive en Ribera Sur y estudia en la Ribera Norte. Otros viven en la Ribera Norte y estudian en la Ribera Sur. Entonces hay mucha gente que de verdad que está evaluando si continúan de esta forma, más aún pensando cuando ya se sabe que, no sé si será septiembre, octubre, la verdad es que ya estamos medio perdidos ahí de cuándo viene el cierre definitivo del puente, y que seguramente muchos papás cambiarán a sus hijos en el segundo semestre. Ahí hay una alternativa, por lo menos. Hay un colegio que tiene capacidad de matrícula, o sea, tiene 80 y algo, leí por ahí, que es muy poco, y que el llamado a la comunidad es que se sumen a este establecimiento educacional que necesita alumnos para seguir manteniéndose. Creo que nuestra comunidad no puede darse el lujo de cerrar un colegio, más un colegio que lleva muchos años, que hay una historia. No sé, me llama la atención por qué tan baja matrícula en un establecimiento en la Ribera Sur. Ojalá la realidad cambie en el segundo semestre y puedan continuar funcionando con normalidad. Estaba sin WhatsApp yo la semana pasada, activé mi WhatsApp y claro, me llegaron padres apoderados, ahí nos enviaron información, la pude ver recién el fin de semana, pero ya estamos con el WhatsApp Milenaria activo, así que estamos atentos ante cualquier información o los dirigentes. Tenía unas informaciones igual la semana pasada que me enviaron dirigentes, recién las pude ver algunas, así que ahí en el transcurso de la semana vamos a ir segmentando la entrega de la información. Qué bueno que continúe el colegio, o sea, lo que no hay que permitir es que los colegios cierren. Hacer un esfuerzo la comunidad, sobre todo quienes son de fe, que entiendo el colegio Sinaí evangélico, no sé mucho al respecto, pero entiendo que sí. Bueno, yo también estoy en un colegio católico, pero también llegan de otras iglesias, entonces de repente entre iglesias apoyarse para que siga existiendo el colegio Sinaí, que los últimos años igual me acuerdo un voraz incendio y supo levantarse, reconstruirse, salir adelante. Yo siento que van a volver a levantarse y seguir educando a los hijos de nuestra comuna. Vamos con otro titular que destaca hoy la prensa regional.
Este sábado fue el Día Nacional de los Pueblos Indígenas. Bueno, en la portada de hoy de Diario Regional de Aysén titulan: CONADI entrega títulos de dominio y avanza en goces ocupacionales para familias indígenas de Aysén. La iniciativa busca facilitar el acceso a subsidios habitacionales rurales del Estado. La Corporación Nacional de Desarrollo Indígena entregó títulos de dominio y goces ocupacionales, derechos sobre uso de un terreno a familias de la región de Aysén. La iniciativa permitió regularizar la situación de propiedades pertenecientes a integrantes de la agrupación Reinmatrapeyefi. Mediante este proceso, los beneficiarios acceden a la propiedad formal de sus tierras, lo que les entrega mayor certeza respecto a la tenencia y les permite postular a diferentes programas estatales. Vamos a un temita musical.

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Seguimos con la mejor selección musical. Vamos con Me Retiro.

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1: Una explosión sacudió el principal complejo gasífero de Qatar en medio de las negociaciones entre Estados Unidos e Irán. El incidente ocurrió en Ras Laffan, uno de los principales centros de producción y exportación de gas natural licuado del mundo. No se registraron heridos. Consejo de Defensa del Estado se querella contra Luis Hermosilla por caso audio. Expertos advierten que esta acción complica el panorama para su defensa, especialmente porque ahora estaría siendo investigado en su calidad de funcionario público. Tomé conciencia de que Luis, en esa época, era funcionario público y que lo que yo le solicité y por lo cual le pagué era un delito. Esas fueron las palabras de Álvaro Jalaf, uno de los fundadores del grupo Patio ante Fiscalía, en el marco de una de las aristas del caso audio.
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1: Estados Unidos afirma que paso de petroleros por Hormuz se mantiene en niveles similares a antes del conflicto con Irán. El secretario estadounidense de Energía, Chris Wright, aseguró que en las últimas 24 horas, 67 barcos atravesaron el estrecho, mientras que el día anterior lo hicieron 55.
0: Deportes.
1: Ecuador solo igualó ante Curazao y queda en la cornisa. Con el empate, la tri de Sebastián Becasese alcanzó recién su primer punto en la competición. En el debut, cayó ante Costa de Marfil y deberá jugarse su pase a los 16avos de final, nada menos que ante la ya clasificada Alemania.
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Muy bien, amigos, y ahora vamos con un tema internacional, porque muchos se preguntan si realmente tiembla el acuerdo de paz entre Estados Unidos e Irán por todo lo vivido el pasado fin de semana. No pasaron ni 24 horas desde que se anunció este acuerdo y esta reapertura del Estrecho de Hormuz. Y no pasaron 24 horas cuando Irán amenazó con volver a cerrar el Estrecho de Hormuz, esto por los ataques en el Líbano de Israel. Lo cierto es que al escuchar las declaraciones este fin de semana de Netanyahu, israelita, que él vela por los intereses de Israel y nada más que por los intereses de Israel, o sea, este tipo claramente es un fanático religioso que vive de la guerra y que no le interesa ni el resto de Medio Oriente, ni menos lo que pasa en el mundo. Las consecuencias las pagamos todos por el tema de los combustibles. Y bueno, país aliado de Estados Unidos, entonces, ¿qué dirá Trump? Estoy viendo en la TV, están abordando el mismo tema. Acá en la prensa nacional, específicamente en BioBio Chile, lo titulan así: Irán interrumpe negociaciones con Estados Unidos en Suiza por amenazas de Trump. Esto fue publicado ayer domingo en BioBio Chile. Irán ha interrumpido este domingo las conversaciones con Estados Unidos en Suiza tras las nuevas amenazas lanzadas por el presidente estadounidense Donald Trump contra la República Islámica, informó la agencia IRNA. La delegación de la República Islámica de Irán abandonó el lugar de las negociaciones, reportó el medio oficial del gobierno iraní, explicando que la decisión responde a las amenazas de Trump en medio de negociaciones que mantenían las partes este domingo en Suiza. De acuerdo con IRNA, la delegación iraní interrumpió las conversaciones con Estados Unidos que se realizaban en mediación de Qatar y Pakistán y abandonaron la sede de negociaciones tras una reunión con el intermediario qatarí. El mandatario estadounidense advirtió hoy a Irán, en medio de las conversaciones, que si no impide la actuación de su aliado libanés, Hezbollah, Estados Unidos reanudará los ataques con mucha fuerza contra Irán. Además, en una entrevista con Fox News, Trump advirtió que Teherán sobre el cierre del Estrecho de Hormuz, afirmando que si eso ocurre, ya no tendrían país e incluso ni siquiera podrían regresar al suyo, en una aparente referencia al equipo negociador iraní. Comillas textual: será mejor que cuiden sus declaraciones. El presidente del Parlamento y jefe del equipo negociador de Irán, Mohammad Baqir Khalifaf, restó importancia a las amenazas y aseguró que las Fuerzas Armadas de Irán están preparadas para responder a cualquier acción de Washington. El dirigente iraní advirtió además que a Washington de que, comillas textual, será mejor que cuiden sus declaraciones, y sostuvo que, por mucho que hablen, somos nosotros quienes actuamos. Las negociaciones entre Irán y Estados Unidos comenzaron esta mañana con reuniones separadas con los países mediadores y posteriormente un encuentro multilateral centrada en la aplicación del memorando de entendimiento firmado el miércoles pasado. O sea, imagínense, van 5 días, ni siquiera una semana. Firmado el miércoles pasado, especialmente en lo relativo al fin de la guerra, en todos los frentes, incluidos el Líbano, como exige Teherán. El vicepresidente estadounidense, que encabeza la delegación de su país, había informado antes de las amenazas de Trump de grandes avances en las conversaciones. Irán interrumpe negociaciones con Estados Unidos en Suiza por amenazas de Donald Trump. La nota es de biobiochile.cl y bueno, todos los medios visualizan lo mismo.
¿Tiemblan realmente el acuerdo de paz entre Estados Unidos e Irán? Yo creo que sí, que tiembla. ¿Y el por qué? Por los actos del país aliado de Estados Unidos, en este caso Israel, que este acuerdo se llegó el miércoles y el jueves ya estaba bombardeando. Entonces, con esos amigos, ¿para qué quiero enemigos? Digo yo. Habrá que ver qué pasa, pero Netanyahu, el primer ministro de Israel, ayer le escuché declaraciones en CNN donde él dice que vela por los únicos intereses, ni siquiera de los norteamericanos como países aliados. Dice velar por los únicos intereses de Israel. País que está acostumbrado a la guerra, que vive de la guerra y que no sé si cambiará su actitud. Habrá que ver qué pasa, pero la cosa está color de hormiga. Sí, la semana pasada bajó 100 pesos el combustible. Esta semana, o sea, dentro de 3 semanas se esperaba que bajase más. Pero con esto, no hay caso, che. Fíjese que tengo dos temas para ver esta mañana. Una reunión en salud por el cómo se están preparando para el corte del puente Presidente Ibáñez. Voy a ver si puedo conectar con un dirigente por el tema de lo que se está haciendo respecto de algunas calles, eventualmente modificar para así tener un mejor flujo de vehículos. Y el otro tema que tengo en carpeta es del de cupón de gas. 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Con este último vamos a ver si hacemos contacto en el próximo bloque para saber algunas formas de acceder a esto y cómo realmente le podría eventualmente rendir un poquito más su presupuesto familiar. Pero antes un temita musical, servicio noticias, la pausa y ya volvemos.

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1: Estudio de la Universidad de Tarapacá detecta brechas de género en salud mental de escolares en Arica. El análisis se consideró a alumnos de entre 8 y 18 años, registró mayores cifras para los problemas interiorizados en el caso de los estudiantes. A casi 5 meses de la estrategia de Reloncaví, Coñimó 1 fue exitosamente reflotada. La nave será el escenario de nuevos peritajes de la Fiscalía Local de Osorno en cooperación con la Armada y la PDI. Ahora, el navío estará sujeto a un levantamiento de evidencias para avanzar en el esclarecimiento de las causas tras la tragedia.
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1: Bolivia baja a 28 los bloqueos activos tras primera jornada de estado de excepción. Según la Administradora Boliviana de Carreteras, los cortes bajaron desde cerca de 40 puntos registrados el sábado a 28 este domingo. La disminución ocurre tras los operativos policiales y militares y un acuerdo en San Julián, donde se levantó un bloqueo que duró 38 días.
0: Deportes.
1: La FIFA ratifica a Cristian Garay como cuarto árbitro para partido de México en el Mundial. El juez chileno, que había sido ampliamente cuestionado por su desempeño en el duelo entre Canadá y Qatar, apareció en la nómina del cuerpo de colegiados designados para el partido entre los aztecas y República Checa.
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0: 11 de la mañana, disculpen, 9 minutos en los estudios de la radio. Vamos con una información que publicamos esta mañana en nuestra página web Milenaria FM. Recuerda, síguenos en nuestro fanpage de la red social Facebook. También aparecemos como Milenaria FM. Pónele siguiendo y entérate de todas las noticias que vamos subiendo a la web. Nos vamos con una información importante, siento yo, de que usted sepa de que se está trabajando para lo que se nos viene este segundo semestre, el cierre del puente Presidente Ibáñez. Fíjese que la semana recién pasada, la red asistencial y gremios de la salud de Puerto Aysén articularon una mesa de trabajo ante futuro corte del puente Presidente Ibáñez. La instancia reunió al Hospital de Puerto Aysén, CESFAM, COSAM y SAMU y representantes gremiales con el objetivo de levantar necesidades y avanzar en un plan de contingencia durante los meses que se extenderán los trabajos viales. Con el objetivo de anticiparse a los eventuales impactos que generará el anunciado corte total de tránsito del puente Presidente Ibáñez, distintos dispositivos de salud de la comuna y representantes gremiales participaron en una primera mesa de trabajo orientada a coordinar medidas para asegurar la continuidad de la atención a la comunidad. La reunión realizada en el CEFAM de Puerto Aysén abordó las medidas que deberán adoptarse ante la reparación del principal viaducto que conecta ambas riberas de Puerto Aysén. La intervención contempla el reemplazo completo del sistema de cables y reforzamiento integral del puente, trabajos que implicarían el corte total del tránsito desde noviembre de 2026 y hasta julio de 2027. En este contexto, la red de salud comunal, junto a los gremios del sector, en un trabajo colaborativo, identificador, en primera instancia, las principales necesidades, riesgos y medidas de mitigación que permitan resguardar el desplazamiento de pacientes, funcionarios y funcionarias, además del funcionamiento de los distintos establecimientos y dispositivos de salud. La directora del Hospital de Puerto Aysén, Natalie Dufault, comentó. Vamos con sus declaraciones.
1: Bueno, efectivamente fue la primera jornada de trabajo que hemos articulado tanto con las asociaciones gremiales como con el CESFAM de Puerto Aysén, el COSAM de Puerto Aysén y el hospital, además de nuestro SAMU, con el fin de poder organizarnos para la contingencia del puente. Hemos hecho un levantamiento de las principales necesidades y temas a trabajar, así que ahora con esa información y con la retroalimentación que vamos a recibir de los gremios, esperamos tener un plan de contingencia al más breve plazo para presentarlo a la comunidad, a las autoridades y a los funcionarios.
0: Y a los funcionarios, porque esto es transversal, nos incumbe a todos. Desde la atención primaria de salud, el director del CEFAM valoró la disposición de los equipos para avanzar en estrategias conjuntas. Cabe destacar que durante la reunión se abordaron materias vinculadas a la organización de turnos, flexibilización de horarios, posibles reordenamientos internos, desplazamientos de equipos, funcionamiento de dispositivos de salud y continuidad de prestaciones, además de otras medidas que deberán ser evaluadas técnicamente por los equipos directivos correspondientes. La red asistencial y gremios de salud de Puerto Aysén articulan mesa de trabajo ante futuro corte del puente Presidente Ibáñez, que está agendado para noviembre próximo. Hoy en la mañana es un tema que lo vamos a tocar varias veces en estos meses que se vienen, porque de verdad que el flujo de vehículos en hora punta es gigante. Esta mañana yo me vine para intentar llegar a la hora del colegio de mi hijo. Tomé la vía alternativa del Camino Viejo, porque la congestión era tan gigante que el taco llegaba hasta la rotonda. Imagínese. Yo hago un llamado a quien corresponda, porque hay un viraje que se señaliza que no se puede hacer, que es cuando tú vienes por la ruta, no puedes entrar al Camino Viejo. Yo creo que algo van a tener que hacer ahí, o alguna vía para mejorar esa situación, o se va a tener que haber un control policial en el tema de la rotonda. ¿Y por qué lo comento? El tema de la rotonda. Yo creo que nosotros como aysenino no hemos dimensionado el impacto que va a tener con el cierre del puente. Yo creo y espero que se trabaje en una solución real de definir las vías, no sé, una para ingresar a Aysén, otra para salir de Aysén, pero así de sentido a sentido. Supiera usted la cantidad de vehículos que ahora vienen por el Camino Viejo para salir a la rotonda. Porque la gente que vive en Rivera Norte y que tal vez tenga que ir a Coyhaique o al norte de la provincia de Aysén, ya no está saliendo por la Villa España, por el Colegio Santa Teresita, no. La gente ahora está saliendo por calle Quitralco y Camino Viejo, y venimos todos, los que venimos del campo, los que vienen de Rivera Sur, venimos todos por el Camino Viejo, y otros saliendo. Hay gente igual que corre mucho. El Camino Viejo está habilitado para 40 kilómetros por hora, que es suficiente, te demora minutos, y es una velocidad prudente. Pero hay otros tipos que andan rajados, y de verdad, mire, medidas de mitigación podría ser poner aún mayor cantidad de luminaria en el Camino Viejo. Falta luz, los días son muy oscuros, circulamos todos de noche en hora punta. Falta mayor cantidad de luminaria, tal vez un ensanchamiento, no sé, pero tenemos que mejorar mucho. Y cuando tú llegas a calle Quitralco, ves la cantidad de vehículos que viene cruzando por el puente, pero es impresionante. Y de ahí en calle Quitralco, donde dice no estacionar camiones, bueno, siempre hay estacionado camiones. Y se produce otro cuello de botella entre quienes quieren entrar al Camino Viejo y quienes venimos saliendo. Hay mucho por hacer, repito, hay muchas calles que habilitar, estacionamiento. Me imagino una bahía ahí en el Colegio Santa Teresita. No hablo de este año, estoy hablando pensando en el otro año, porque nos va a pillar noviembre y diciembre, dos meses en que vamos a sufrir quienes somos padres y apoderados. Pero estoy pensando ya en el otro año, porque esto es, imagínense, marzo y hasta octubre, si es que se termina en esa fecha en octubre. Entonces es un temazo, ¿no?, el tema de la conectividad y definir el tránsito de algunas calles también, abrir algunas calles. Nosotros hemos hablado de la calle Litoral, la que está frente a la laguna Los Coipos, pero bueno, habrá que ver qué pasa. De repente parecemos ovejas sin pastor. Vamos a un temita musical, sí, porque ¿a qué me refiero cuando parecemos ovejas sin pastor? Que uno esperaría de repente que los representantes de, no sé, de los ministerios, los seremi, informaran, no sé, de planes de calle. Ya lo del puente estamos claros, pero el plan de otras calles, del acceso, no sé, de verdad que me preocupa. Nos preocupa.
2: Que yo me estoy curando esa verdad.
0: Vamos con la bichota, Karol G, en la Mañana Express.

0: precios del suministro eléctrico. A partir del 1 de julio, las cuentas de la luz volverán a registrar un incremento luego de que la Comisión de Energía proyectara una nueva actualización semestral de las tarifas eléctricas. El ajuste se suma a los aumentos aplicados durante el último año tras el descongelamiento de los precios del suministro eléctrico. Según el informe técnico preliminar del organismo, las tarifas subirán en promedio 4.9% a nivel nacional. Sin embargo, el impacto va a variar según la distribuidora y la comuna donde se encuentre cada cliente. La buena noticia es que nuestra región no aparece. ¡Qué bueno! A ver, dice, entre las principales variaciones proyectadas se encuentran Santiago, Rancagua, Talca, La Serena, Temuco, Antofagasta, Punta Arenas, Puerto Montt, Valdivia, Iquique, Arica. La actualización de las cuentas de la luz también coincide con el inicio de las reliquidaciones pendientes del año 2020-2024, proceso que podría traducirse en cobro a bonos adicionales en las boletas. Esta fue publicada ayer en la tarde por T13.cl. Bueno, no aparece nuestra región de Aysén. Nosotros somos sistema diferenciado del otro, tal vez por eso sea. Buena noticia en todo caso. Vamos a hacer la pausa comercial de las 11:30, vecinos, son las 11:29 y ya volvemos. A la vuelta vamos a hablar de los descuentos de cómo canjear el cupón de gas en Gasco Flash Aysén. Vamos a hacer un contacto telefónico con nuestros amigos.
1: Vamos a una pequeña pausa comercial y ya estamos de vuelta para seguir acompañándote. 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
1: Nacionales. Republicanos cuestionan a Schalper tras anunciar su voto en contra a la acusación constitucional contra Grau. Parlamentarios del Partido Republicano criticaron la decisión del jefe de bancada de RN, quien afirmó que votará en contra del libelo contra el exministro. En paralelo, Pamela Giles también apuntó contra el diputado, mientras que Luciano Cruzcoque respaldó su postura. Senador Bianchi, por caso de niños haitianos, todos sabíamos y hoy día nos alarmamos, pero nadie hizo nada. Para el parlamentario que encabeza la Comisión de Seguridad Pública, los próximos pasos para encontrar a los menores son ampliar el listado de búsqueda y evaluar las condiciones de reunificación.
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1: Taiwán pone en marcha ejercicio de combate de 5 días mientras China despliega 21 aviones cerca de la isla. El Ministerio de Defensa de Taipei intensifica el entrenamiento en condiciones reales de guerra en un contexto de presión militar china sostenida y de modernización acelerada de sus fuerzas armadas.
0: Deportes.
1: Deportes Puerto Montt sorprende a Huachipato y se quedó con agónico triunfo por Copa Chile. Deportes Puerto Montt dio el golpe este domingo al imponerse por 2-0 a Huachipato en un ajustado encuentro válido por la Copa Chile, resultado que permitió a los dirigidos por Emilio Mancilla escalar hasta el segundo lugar del Grupo H. El cuadro visitante logró destrabar un partido muy disputado en los minutos finales, cuando apareció Reiner Castro para abrir la cuenta y encaminar la victoria para los sureños.
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0: Muy bien, amigos, 11 de la mañana, 42 minutos. Vamos a hablar de este cupón de gas licuado, que es un beneficio estatal y que ya está activo para canjearlo acá en Puerto Aysén, a quienes hicieron la activación el mes recién pasado. Y tengo a Pablo Paredes, que es de la distribuidora de Gasco Flash Aysén. ¿Cómo estás, Pablito? Bienvenido, gracias por aceptar esta invitación. Gusto saludarte, bienvenido.
1: Hola, Álvaro, buen día, ¿cómo están? Bueno, un saludo a todas las personas de Puerto Aysén, Chacabuco y alrededores. Como tú comentas, sí, efectivamente estamos trabajando ya con el tema del bono que entregó el gobierno. Empezamos el día miércoles bastante fuerte y se notó. Pero sí, se notó. Nosotros hemos tenido que subir nuestro abastecimiento, obviamente, por lo mismo. Yeah. Pero ya fue como el día y dos días, tres días y hemos estado trabajando en eso fuerte.
0: Bueno, el motivo de este contacto telefónico, nosotros hemos ido entregando la información de manera gradual. Bueno, reafirmarle a la gente de que este cupón de gas es único, es un ticket para cada beneficiario que puede cobrarse hasta el mes de septiembre. Pero es solo uno, porque había gente que pensaba que era uno por mes. No, es uno por un único monto de 27.000. Te agradezco el contacto telefónico porque ustedes también han subido, nosotros lo hemos compartido por nuestras redes sociales, pero ustedes también han subido la publicación a Gasco Flash, donde hay un dato no menor. Ustedes le están informando a la comunidad de que para canjear el beneficio necesariamente hay que pedir el RUT. Mucha gente de repente se molesta cuando le piden antecedentes. Quiero que me expliques el por qué la empresa les exige a ustedes a corroborar el RUT del beneficiario.
1: Sí, efectivamente nosotros solicitamos RUT, eso igual yo lo di como aclaración, y efectivamente hemos tenido problemas con que personas
0: se molestan,
1: sí. Yo igual te quiero informar que con el RUT que trabaja como distribuidor, yo igual se lo entrego a las personas para que ellos puedan validar su cupón, es lo primero. Entonces yo estoy entregando mi RUT y obviamente nosotros no buscamos nada con este tema de pedir el RUT a la gente.
0: Claro.
1: Quiero ser bien claro con eso, es solamente porque nosotros como Gasco no, nuestra plataforma no nos pide eso, ya, es netamente por eso.
0: Yo me imagino que
1: siempre va a ser así, en cualquier parte, en cualquier bono que haya, si tú lo quieres canjear, va a ser de esa forma, no hay nada raro ahí, pero son los menos, y son,
0: claro, porque son estaba viendo en la página que ustedes como distribuidora tienen que digitar un RUT, en este caso el del distribuidor, y a eso hay que anexar el RUT del beneficiario, y esto puntualmente me imagino que es una medida para que no se le dé mal uso. Veían los matinales de TV como gente inescrupulosa estaría vendiendo estos tickets de gas hasta por redes sociales a un monto menor. Es por eso que se valida la identidad del beneficiario, o si no hay alguien, bueno, pasará a la mamá el carné, le enviará la... Ahí, nos conocemos todos en Aysén, pero es un motivo de darle un uso correcto al beneficio. Tanto el suyo como el del usuario deben acreditar el RUT para el canje. Y Pablo, ya que aclaramos ese punto, ya te contacté el fin de semana, le cuento a los auditores, porque hay un fanpage que se llama Funas Aysén, donde nos enteramos de toda la farándula de nuestra comunidad, y ahí apareció Gasco Flash, que tenía la tarifa más barata, y te lo voy a preguntar igual que como lo hice de manera interna. En la publicación señalaba, porque nosotros hemos difundido que a través de la aplicación GasConnect o la línea 600, uno puede obtener precisamente en la carga que más se compra, más se vende, la de 15 kilos, un descuento de 5.000 pesos. Ahora, en la aplicación de redes sociales decía que uno podía activar este descuento de 5,000 pesos en el gas de 15 kilos y además sumar el cupón de gas como beneficio, lo que te aminoraba mucho el costo del precio lista, llamémoslo así. ¿Eso es así como se está ventilando por redes sociales, Pablo?
1: Álvaro, eso es efectivo.
0: No te puedo creer. Ahí,
1: sí.
0: Fantástico, pues. O sea, los descuentos más el beneficio estatal son acumulables.
1: Exactamente.
0: Mira, yo tengo un torpeo porque estuve sin teléfono la semana pasada y yo llamé a tu oficina, me atendió un joven muy amable y le consulté puntualmente por el... Bueno, las tarifas de gas varían mes a mes, o sea, semana a semana, ahí tú me puedes corregir si tengo algún error en las cifras que manejé la semana recién pasada. Entendía yo que tu precio lista del gas de 15 kilos es de 31,000. ¿Se mantiene ese precio esta semana?
1: Efectivamente, se mantiene. Nosotros llevamos casi un mes con esa tarifa.
0: De 31,000 el gasco de 15 kilos.
1: Inclusive nosotros nos dio un alza de 32 pesos por kilo a finales del mes de mayo. Bueno, la última semana.
0: Ya.
1: Pero nosotros no hicimos ninguna alza por lo mismo, porque no quisimos que esto afectara...
0: Que empañara la buena proporción.
1: Empañar, exactamente.
0: Ya.
1: Y con respecto a quiero que se interioricen más con el tema de la aplicación. Lo que hablaban, como lo que tú me preguntabas, es efectivo. ¿Por qué? Porque en la aplicación hay un descuento invierno que tú lo vienes diciendo hace mucho tiempo y sí. Ese está hasta agosto, hasta el mes de agosto.
0: Es por todo el invierno, ¿ya? Prácticamente.
1: Todo el invierno, exactamente. Por la aplicación, el precio lista es 28.300 en este momento.
0: Ya, pero a ver, ¿ya? A ver, si el teníamos que era 31 el precio lista.
1: No, es que son dos valores diferentes. El precio de aplicación viene siendo... El precio de aplicación es 28.300.
0: 28.300. O sea, si yo pido con la aplicación Gas Connect, la carga, en vez de pedirla así por mano, a la antigua, me conviene por la aplicación porque me quedan 28.300 y el cupón es de 27.000. O sea, tendría que pagar un importe de solo 1.300 pesos.
1: Ya, pero hay otra cosa.
0: ¿Ya?
1: Pero si ustedes colocan ahí donde se ingresan el código que tú has promocionado, que es invierno épica,
0: ¿ya?
1: Esos 28 300 queda con 5,000 pesos menos en 23.300.
0: No te puedo creer. O sea, si yo entro por la aplicación Gas Connect, mi carga me aparece ya con más barata, 28.300 menos 5.000, me quedarían 23.300. O sea, me sobraría plata con el cupón de gas, no tendría que pagar.
1: ¿Es así? No tendrías que pagar, te quedaría un saldo de ese cupón de 3.700 pesos.
0: Del cupón de los 27.000,
1: claro. El cupón de gobierno.
0: Oye, esto de verdad, Pablo, yo te agradezco. Yo sé que estás recibiendo carga precisamente este lunes, por eso salimos con el contacto un poquito más tarde, pero me parece notable y más que una buena noticia para toda la comunidad. O sea, si tú pides con Gas Connect la aplicación, la descargas en tu equipo celular, digitas el código invierno 26, te quedará en 28.300 pesos menos los 5.000 y aplica y después, ¿qué tengo que hacer una vez que estoy en la aplicación? Le pongo el código, ya me va a bajar.
1: Sí, pero el código te da el valor que finalmente termina el que tienes que pagar, que quedan 23.300, y confirmo.
0: ¿Sale en la aplicación como cupón estatal? ¿Cómo aparece?
1: Sí, mira, puntualmente, si tú quieres ocupar el cupón, te aparece en la aplicación.
0: Ya, te aparece ahí mismo.
1: No es descontado físicamente de ahí, se tiene que hacer todo el tema de nuevo. Nosotros llegamos allá, pedimos el código, ¿cierto? Y
0: la cédula de identidad.
1: Y la cédula de identidad.
0: O sea, bueno, es importante que la gente sepa que si va a hacer la petición de su carga de 15 kilos, cuando llegue el camioncito, tenga su cédula de identidad para así ahorrar tiempo todos. Y bueno, el llamado a la gente que tal vez adulta mayor, a que no se impaciente, que solamente tenga su cédula de identidad, y que igual los chicos tienen muy buena onda. Y quiero felicitarte ahí, Pablo, porque la atención telefónica de los jóvenes que trabajan contigo, de verdad, yo llamé como un cliente más, me atendieron súper bien, muy amistoso, y eso de verdad que se agradece. Sobre todo yo me pongo en el plano de quienes tal vez no manejan las aplicaciones, hay gente de edad que de repente por miedo no usa este sistema, pero de verdad que vas a quedar con un saldo a favor de 3.700, que eventualmente, una vez, supongamos que tú haces la compra hoy, esos 3.700 te van a servir de abono para tu próxima recarga de aquí hasta el mes de septiembre. Así es en la práctica. Oiga, sí. Felicitaciones. Y entiendo, Gasco también sigue trabajando para mejorar convenios con nuestra gente, con nuestra región de Aysén. Hemos visto cómo han hecho campañas en la capital regional Coyhaique, y esperando también se repliquen prontamente en nuestra comuna. Entiendo que también hay un trabajo silencioso por parte de la empresa para llegar aún con mejores precios lo que resta del año.
1: Sí, efectivamente, mira, antes de para terminar un poco con el tema, muchas personas de repente, como tú me explicabas recién, no tienen la habilidad con las aplicaciones. Claro. 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
0: 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Mira, es harta información, yo voy a tratar de irla tirando durante la semana de manera parcializada, pero si usted vio una publicación de que los descuentos eran acumulables, hoy, y de primera fuente, le podemos confirmar de que sí, de que es cierto, que si pides con la aplicación GasConnect te va a salir más barato, que también lo puedes canjear con el beneficio estatal, este cupón de gas único, y le van a sobrar 3.700 pesos, algo que era impensado, Pablito, porque cuando veíamos las noticias, incluso a nivel nacional, aparecía que los 27.000 pesos eran insuficientes para una carga de 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Hoy, afortunadamente, y con este descuento que, sepa usted, es exclusivo para la Patagonia, para la región de Aysén. 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
0: Ahí está. O sea, es un descuento único para la región de Aysén, de Gasco.
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0: Y aquí poner en valor igual el trabajo ustedes como distribuidores, de contar la necesidad de una comunidad, de visualizar la necesidad y lo importante que es el gas para nosotros. Y que por eso la empresa tomó esta decisión de un descuento preferencial de 5.000 pesos. Y que por Dios que nos va a ayudar, junto con este beneficio estatal, a que obtengas un apoyo, no en una recarga, sino al menos dos. Porque para la próxima te va a quedar ese saldito de 3.700. Así que, Pablo, es excelente la noticia que nos has contado hoy, para que nuestros auditores igual lo cuenten. Ahí veremos si haremos alguna gráfica o algo, cuenta con nosotros, porque todo lo que son buenas noticias para que rinda el presupuesto familiar siempre cuenta con nosotros, amigos. Así que eso, pues, Pablo, y a todos los chiquillos, desearles que tengan una excelente semana nomás, pues, y ustedes tienen móviles en Rivera Norte, también en Rivera Sur, para así evitar el pimponeo de tanto tránsito de aquí para allá. 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Genial noticia me acabas de confirmar, Pablito. Oiga, y aproveche de saludar a los papás que trabajan en Casco y a todos los papás, pues ¿cómo lo pasó ayer? Lo regalonearon harto, ¿no?
1: Sí, sí, al menos.
0: Pobre que digas que no. Sí.
1: Bueno, el único padre soy yo.
0: Pásenle el dato a la vecina, todos los choferes de Casco Flash están solteros, sin hijos, sin compromiso. 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
0: 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Oye, Pablo, muchas gracias por confirmarme esta excelente noticia que sin duda va a ser comentario hoy a la hora de los mates, así que gracias por eso, amigo.
1: Bueno, Álvaro, saludos.
0: Y que tengan linda tarde, linda semana, pues, y si siguen los descuentos, me avisas, pues, cualquier cosa estamos en contacto. Un abrazo, Pablito,
1: estamos
0: que tengas buena semana.
1: Gracias.
0: Chau, chau.
1: Igualmente, chau.
0: Oiga, fantástica la noticia que nos acaban de confirmar, inédito, no habíamos pensado que, y yo mismo lo había dicho en medios nacionales, que con este cupón de gas no iba a alcanzar para una recarga de 15 kilos en ninguna parte del país. Bueno, creo que somos la excepción en la región de Aysén con este cupón de este descuento de 5.000 pesos que se va a mantener hasta agosto, así que una espectacular noticia. Vamos a un temita musical antes de la pausa del mediodía.

0: Son las 12 horas, un minuto.
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Muy bien, amigos, y nos vamos con este Mundial Norteamérica 2026, Mundial de la FIFA, que ya comienza a sacar algunos favoritos. Siempre hay favoritos en el fútbol, y en este Mundial no es la excepción. Vamos con alguna nota de prensa destacada esta jornada de lunes. Salah encabezó el festejo egipcio en las calles de Vancouver tras histórico triunfo. El delantero fue el gran protagonista de la memorable jornada para el conjunto africano. Egipto cosechó su primer triunfo en la historia de los mundiales. Mira, no había ganado nunca, tras vencer 3-1 a Nueva Zelanda en el grupo F, con una gran actuación de su capitán Mohamed Salah, que anotó y asistió durante el encuentro. Tras el cotejo, las celebraciones de los faraones se convirtieron en una peculiar postal debido a la forma en la que conmemoraron la hazaña. Todo es alegría en Egipto, primera vez que ganan un partido en el Mundial. DT de Cabo Verde se decepcionó de Bielsa por gol de Uruguay, nos enseñó a tener fair play. El técnico criticó una acción que terminó en el segundo tanto de la Celeste. El empate 2-2 entre Uruguay y Cabo Verde por el Mundial 2026 dejó una fuerte polémica por el segundo gol de la Celeste, convertido por Agustín Canovio. En una jugada que generó molestia en el equipo africano, la acción ocurrió cuando Federico Viñas ayudaba a elongar a Arcanjo, quien estaba tendido en el césped, pero luego lo soltó para sumarse al ataque uruguayo que terminó en el tanto. Tras el partido, el entrenador de Cabo Verde reconoció su frustración y apuntó directamente al técnico uruguayo Marcelo Bielsa, comillas textual. Bielsa nos enseñó a tener fair play, sostuvo en una conferencia de prensa. El seleccionador caboverdiano también admitió que su propio equipo pudo haber evitado la situación, ya que tuvo la primera opción de enviar la pelota afuera y no lo hizo. Por eso calificó una jugada como una mezcla de errores, aunque insistió en que su intención es competir bajo criterios de juego limpio. El técnico cerró su análisis señalando que el episodio forma parte del aprendizaje de su selección, que rescató un punto ante Uruguay y sigue en carrera en una zona marcada por la tensión y la paridad. El próximo partido de los paraguayos no está nada fácil. Enfrenta al siempre poderoso España, y Cabo Verde, que empató con Uruguay, que empató con España, de ganar su próximo partido estaría avanzando. Está bonito ese grupo.

Bueno, y Alemania, siempre favorita, que ganó, pero que perdió a Nico Schlotterbeck, impronunciable, un tren de consonantes, perdió a Nico, uno de sus jugadores buenos en Alemania. Lo malo es que lo perdió para el resto del Mundial. El defensor sufrió una rotura de ligamento en el tobillo izquierdo ante Costa de Marfil, que lo dejó fuera de lo que resta del Mundial. Central del Borussia Dortmund se lesionó durante la victoria por 2-1 de Alemania ante Costa de Marfil.

Bueno, esta mañana yo le hablaba de Irán en el plano internacional bélico, este conflicto armado que tiene con Estados Unidos e Israel, y que, bueno, ha tenido una selección en la Copa del Mundo, la que más ha viajado. Les dan permiso para ir a jugar a Estados Unidos, pero ni siquiera en el país del norte los dejan descansar el postpartido y después, no sé, volver a su sitio de concentración en México. Termina el partido, pa' afuera, al avión, se fueron. Luego llegan en avión, se bajan del avión, al estadio, juegan, se bajan, salen del estadio, suben al avión, pa' afuera, ¿no? Algo que inédito y que no había pasado nunca en la historia del fútbol mundial. Pese a todas las dificultades, hay un dicho que dice que lo que no te mata te hace más fuerte. Y estos jugadores tienen un espíritu, si bien no es cierto, no son muy buenos en lo técnico, pero como grupo, ordenaditos, parejitos. Y bueno, les tocó ante una selección que en los últimos años siempre ha estado en el top 10 del ranking mundial de la FIFA. Me refiero a Bélgica. Así lo titula cooperativa.cl la mañana de hoy. Irán dejó conmovedor mensaje en el vestuario tras empate con Bélgica. El seleccionado asiático publicó una nota luego del 0-0 en su segundo partido del grupo G. No ha perdido Irán, lleva 2 empates. La selección de Irán dejó un mensaje en el vestuario con un llamado a la paz luego del empate 0-0 ante Bélgica, esto por la segunda fecha del grupo G del Mundial 2026. El escrito difundido por la Federación de Fútbol de Irán y publicado por la BBC fue dejado en el camarín del Estadio de Los Ángeles tras el compromiso y apuntó un mensaje de respeto entre las naciones en medio del complejo contexto que rodea al país asiático. Comillas textual, esto es lo que dejaron escrito: que la paz, el respeto y la amistad prevalezcan entre todas las naciones. Cierres de comillas, textual. La frase dejada por el seleccionado iraní de fútbol señaló parte de la nota, que también agradeció la hospitalidad recibida en Los Ángeles y el apoyo a los hinchas iraníes durante los primeros 2 partidos del torneo. De acuerdo a la publicación, el texto también hizo referencia a un ataque contra una escuela de niñas en Minab, en una situación vinculada al conflicto que afecta a Irán y que ha marcado su participación mundialista. Irán igualó en sus 2 primeros partidos de la Copa del Mundo, luego del 2-2 ante Nueva Zelanda y el 0-0 frente a Bélgica, y cerrarán la fase grupal ante Egipto en Seattle, que de ganar lo ponen en la otra vuelta. Veremos qué pasa con Irán, el seleccionado que más ha volado en esta Copa del Mundo. No los dejan quedarse en Estados Unidos, deben viajar antes de cada partido y posteriormente finalizado cada partido. Un desgaste sin duda que sufre solo este combinado de Irán. Y nos vamos con lo que se viene en un par de horas más. Sí, porque Argentina y Austria chocan con la misión de ratificar el buen arranque en este Mundial. Ambos equipos vienen de ganar sus respectivos partidos y debut y tienen la opción de quedar virtualmente clasificados en la segunda ronda. Me refiero a quien gane. Este lunes, 22 de junio, Argentina y Austria inaugurarán la segunda fecha del Grupo G del Mundial 2026. La albiceleste goleó por 3-0 a Argelia en su estreno, con una noche histórica de Leo Messi, quien mediante un triplete alcanzó a Miroslav Klose como goleador histórico de los mundiales y protagonizó un polémico planchazo que quedó sin tarjeta. El partido arrancará a las 13 horas de Chile, 14 horas de la Patagonia. Estará con el arbitraje del egipcio Amin Mohamed Omar
Y bueno, lo van a transmitir nuestros colegas de Radio Cooperativa, que ahora se escucha online acá, ¿eh? Ya no está la señal FM hace rato. Bueno, y si usted tiene DirecTV, esos transmiten todos los partidos del Mundial. Mi pronóstico: debiera ganar Argentina, por cómo está jugando, por el momento que pasa Leo Messi. Austria, si bien es cierto, es un equipo ordenado, tiene Argentina figuras que pueden desequilibrar la balanza por los sudamericanos.

que se ha lucido en este mundial haciendo barra como remen, como hacían los vikingos en antaño, para que lo vea usted en casa. Ya, nosotros nos vamos a un temita musical, luego la pausa, ya vamos llegando a la recta final de esta Tu Mañana Express. Vamos con Las Cosas Que Cambié y Dejé Por Ti, Los Bunkers, en la Mañana Express.

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2: Nacionales. Republicanos cuestionan a Schalper tras anunciar su voto en contra a la acusación constitucional contra Grau. Parlamentarios del Partido Republicano criticaron la decisión del jefe de bancada de RN, quien afirmó que votará en contra del libelo contra el exministro. En paralelo, Pamela Giles también apuntó contra el diputado, mientras que Luciano Cruz Coque respaldó su postura. Senador Bianchi, por caso de niños haitianos, todos sabíamos y hoy día nos alarmamos, pero nadie hizo nada. Para el parlamentario que encabeza la Comisión de Seguridad Pública, los próximos pasos para encontrar a los menores son ampliar el listado de búsqueda y evaluar las condiciones de reunificación.
1: 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Internacionales.
2: Taiwán pone en marcha ejercicio de combate de 5 días mientras China despliega 21 aviones cerca de la isla. El Ministerio de Defensa de Taipei intensifica el entrenamiento en condiciones reales de guerra en un contexto de presión militar china sostenida y de modernización acelerada de sus fuerzas armadas.
1: Deportes.
2: Deportes Puerto Montt sorprende a Huachipato y se quedó con agónico triunfo por Copa Chile. Deportes Puerto Montt dio el golpe este domingo al imponerse por 2-0 a Huachipato en un ajustado encuentro válido por la Copa Chile, resultado que permitió a los dirigidos por Emilio Mancilla escalar hasta el segundo lugar del Grupo H. El cuadro visitante logró destrabar un partido muy disputado en los minutos finales, cuando apareció Reiner Castro para abrir la cuenta y encaminar la victoria para los sureños.
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Muy bien, amigos, nosotros ya vamos llegando al final de esta Mañana Express de lunes 22 de junio, penúltima semana. Bueno, la otra es cortita, ¿eh? Lunes y martes, y el lunes feriado más encima. Y el lunes vienen los ticunas, lunes 29, para que anote y separe la consulta, vecina. Ya vamos llegando al final de esta edición de Tu Mañana Express, agradeciendo siempre la sintonía, el que se hayan informado primero con nosotros de lo que está pasando en este plan.

Hasta aquí la propuesta para hoy. Álvaro Gómez les acompañó en La Mañana Express. Compartimos información, buena música, amistad en el matinal del 94.7 FM. Siempre aquí en Milenaria, la radio de Aysén.

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Bueno, y un cariñoso saludo a todos los papás que están en sintonía. Ojalá lo hayan pasado súper bien en su día. Que les haya sido una linda jornada. Y hoy nuestro calendario de efemérides señala que hoy es el Día Mundial de Toma de Conciencia respecto del abuso y maltrato en la vejez. Esto es promovido por SENAMA como el Día por el Buen Trato al Adulto Mayor.

Ya, arrancamos con información importante, cortes programados de energía eléctrica que nos informa la empresa Edel Aysén. Atención, vecinos de Aysén. Edel Aysén informa. Que por trabajos de ampliación y de mejoramiento de sus redes debió suspender el suministro eléctrico en los siguientes horarios y sectores. Esta mañana arrancó el corte programado de energía eléctrica. No, este todavía no es. Edel Aysén informa que por trabajos de ampliación y de mejoramiento de sus redes deberá suspender el suministro eléctrico en los siguientes horarios y sectores. Próximo día miércoles 24 del mes de junio 2026. Entre las 9:30 y hasta las 15:30 del miércoles 24 de junio, comprende el sector Camino al Lago Los Palos. Escuchaste bien, Camino al Lago a los Palos, miércoles 24 de junio de 9:30 a 15:30. Y tengo otro corte programado de energía eléctrica también. La empresa Edel Aysén informa que por trabajos de ampliación y de mejoramiento de sus redes deberá suspender el suministro eléctrico en los siguientes horarios y sectores. Anote, vecino. Jueves 25 de junio 2026, entre las 11 de la mañana y hasta las 16 horas, este corte programado de energía eléctrica para el jueves 25 de junio comprende el sector Puente Dún e Interior. Edel Aysén solicita tomar las precauciones necesarias para disminuir los efectos que esta suspensión de suministro pudiese ocasionar. Aislarse de la red pública si posee un inversor o grupo generador, evitando someter a nuestros trabajadores a riesgos de electrocución en caso que los trabajos finalicen antes de los horarios programados. Las instalaciones serán energizadas para recuperar el servicio a la brevedad. Edel Aysén lamenta los inconvenientes y les recuerda que está trabajando para dar un mejor servicio. En otra información, el Hospital de Puerto Aysén informa a los siguientes usuarios de la unidad prequirúrgico ubicado en nuestro Hospital de Puerto Aysén. Esto por no contar con datos actualizados para el agendamiento oportuno de sus horas.

0: se solicita la presencia de Osvaldo Vera Macías, José Machuca Torres, María Barrientos Álvarez, Patricia Soto Aguilar, Lautaro Solís Ramírez, Matilde Velázquez Zapata, Juana Payamán Navarro, Lastania Hernández Valenzuela, Catherine Guzmán Montiel, Juan Ulloa Chávez, Pilar Castillo Soto, Daniela Ucapán Tinga, Isabela Quinán Niklischek, Laura González Díaz, Juana Payamán Navarro, Marianela Ortiz Barriga, Luis Cayún Cayún y Miriam Epifanio Escobar. En caso de no poder acudir personalmente, pueden comunicarse con nosotros a través de los siguientes números telefónicos. Anote. Fono WhatsApp más 569-676-07-502. Teléfono fijo 672-6329-65. Reiteramos la importancia de este contacto para poder continuar con su atención y hacemos un llamado a la comunidad a mantener siempre sus datos actualizados en Oficina SOME. Atentamente, Unidad Prequirúrgico Hospital de Puerto Aysén.
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0: 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Comunica el sensible fallecimiento de quien en vida fuera Sabina Águila Soto. Sabina Águila Soto, que en paz descanse, acaecida el día domingo 21 de junio 2026. Su velatorio está siendo realizado en nuestro salón número 1, ubicado en calle Los Pilcheros 136 Coyhaique. Su funeral se comunicará oportunamente. Mayor información al número 971-386-340. 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Honramos la memoria de sus seres queridos con dignidad, respeto y calidad. Es todo en la presente edición de los Radio Servicios.
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1: ¡Ay, mamá!
2: Escuchaba muchos testimonios y yo los sentía que eran muy reales y todo para mí me fue entrando en mi corazón la confianza y mucha fe y quise visitarlos. Bueno, yo les puedo decir que yo hace 18 años mi vida era muy vacía, muy sola, sentía que no tenía un amor en cerca mío, toda una soledad, angustia y mucha pena, pero siempre sentía en mi corazón de que yo algo malo llevaba conmigo y pude darme cuenta de que lo que yo... Dios quizá me tocaba mi corazón y yo debería buscar ayuda, era verdad. Porque hoy he sido sanada y yo creo que de ahora en adelante mi vida va a cambiar y tengo fe en ello. Bueno, yo le puedo decir a toda la gente que le escucha por la radio o por intermedio de otras personas que han venido acá, que vengan acá a buscar ayuda, que pongan mucha fe, porque sin fe no hacemos nada. Porque hay muchas personas que pueden decir yo lo puedo hacer y quizá no lo hacen. Pero aquí yo vi con mis propios ojos, vi y lo sentí. De que lo que llevo conmigo, me siento como liviana, como liberada de algo. Y yo sí, estoy segura que mi vida me va a cambiar.
3: Dolor en mis huesos, malos en la casa, poca contracción, que con los hijos, con el marido. Y ahora no, por el favor de Dios, me vine acá y me dijeron que era un mal que había hecho en la casa. Y por eso vine acá, para que me saquen el daño que hicieron en la casa y todo. Y gracias a ellos estoy bien. Me dijo la verdad. Todo me dijo la verdad. Dolor en mis huesos, mi estómago, mi cabeza... aburrida. Y nada, con el favor de Dios ahora estoy trabajando, estoy feliz. Cuando lo escuché por radio, lo fui poniendo atención y los testimonios de las otras personas, fui viendo y alguien me dijo, no, sí, es verdad, anda, con fe y vas a ir adelante. Y hasta ahí, voy bien, me agradezco a ellos, que por ello yo estoy bien y estoy trabajando.
0: El testimonio, la prueba irrefutable que Dios es grande, que la fe mueve montañas, que convierte las piedras en pan, el agua en vino, gracias a mi gente de la región de Aysén. 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El paquete Putumayo lo están pidiendo mucha personita. Son las plantas ancestrales. Viene el Cholagogue Putumayo. Lo toman para la vista, para el cerebro, para los huesos, para esa enfermedad, la sangre. 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Yo se lo voy a regalar en esta semana a la personita que llame, al que nos visite. ¿Tenemos llamado? A ver a quién oriento. Aló, que Dios bendiga. Deme su nombre.
1: José.
0: Amiguito José, que Dios me le bendiga. ¿De dónde me está llamando?
1: De Maipú.
0: Dame la fecha de nacimiento, por favor.
1: 10 de marzo, 42.
0: Vamos a mirar huesito del cuzumbo, cosa buena, cosa mala que vea. Vamos a ver. Guajidra, Pirca, Guarey, Guachichamura. Está bastante enfermo. La salud se está perdiendo mucho. La fragilidad de la vejez, los años no vienen solos. ¿Cuántos años tiene, señor José?
1: 84.
0: Eres de madera fina, roble, como decimos en mi tierra, pero últimamente ha estado enfermo, especialmente de los huesos, la articulación, enfermedad con dolor. Algo que está muy cansado y agotado es la parte cerebral. Hay que tomar mucha leche, calcio, el huevito, el quesito, porque todo esto ayuda a la parte del cerebro. Tratar de vivir en sana paz, porque es que el enfermito necesita de tranquilidad.
1: Sí, yo estoy tranquilo porque vivo solo.
0: Bendito Dios, pero yo estoy viendo el amor de los hijos al lado suyo. Este huesito me marca que hay un hijo que tiene el privilegio de acompañarlo en su vejez. Eso es un privilegio, que los hijos acompañen en la vejez a sus padres. Quiero regalarle el paquete Putumayo, don José. Vienen elementos que me le van a ayudar a la salud, que es el tesoro de la vida. Y yo, regalándole el paquete Putumayo, le voy a dar una cremita, una pomada, un ungüento indígena para frotarlo allí donde hay dolor, porque a veces esos dolores acompañan a la parte de las piernas, a los brazos, a veces a las coyunturas. ¿Lo ha notado?
1: Sí.
0: Y le voy a pedir el favor que estos elementos los tenga con fe, que aplique el aceite madre selva, que es un elemento de unción, la unción de los enfermos, un elemento de fe. Y quiero que el azabache cazador indígena traiga la salud que necesita. Yo le regalo estos elementos, hermano mío, ¿correcto? Le hago una pregunta a don José. ¿Le gustó la llamadita? Amén. ¿Agradecido? Le agradezco la confianza que nos brinda y cualquier día espero que pase por nuestra casa o que nos podamos conocer. Un abrazo, que Dios le bendiga.
1: Pronto, gracias.
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0: 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Tenemos llamado. ¡Aló! ¿Con quién hablo?
4: Luz Marina Morales Oyarzún.
0: Muchas gracias. Dame la fecha de nacimiento.
4: 20/01/1969 o 20 de enero.
0: Ponga la mente, la corazón, lo que quiere saber. Vamos a mirar huesito, los caracoles. Voy a mirar unas cartas del tarot. Sanay Kurai Lamalai. Sanay Kurai Lamalara. Sanay Kurai la Contoyonaira. Pirca Guachi Chamura. Este huesito me está mostrando problemas a la parte de su salud. Un espíritu desquebrantado, muy afligida, muy triste, muy deprimida últimamente, porque su salud se le está escapando como el agua entre los dedos, porque hay dificultad, porque hay mucho problema alrededor. Primero, la salud, que es el tesoro más hermoso. Segundo, paz y tranquilidad se ha perdido de lo que es su hogar, su familia. ¿Usted con quién vive, madre mía?
4: Yo vivo con mi esposo y tengo dos hijos, pero no viven exactamente conmigo.
0: Un hogar tan bonito, pero desafortunadamente muchas cosas se han alejado, no por culpa suya ni de su esposo, porque aquí los únicos culpables es la envidia, el egoísmo, la misma traición. Gente que por delante a uno le sonríe, a la espalda clava puñal, y esa clase de gente está manifestada hasta la misma familia. Cargas negativas. La enfermedad que tiene es enfermedad que hay que tratarla, porque usted está mal de los huesos, los nervios y los tendones. ¿Ha notado varios dolores en su cuerpo, especialmente a veces al lado de la espalda?
4: Sí.
0: Cosa mala le alumbran un hogar que envidia. Quiero regalarle el paquete Putumayo. Se lo voy a regalar elementos de fe que me le van a ayudar a levantar, a salir adelante. Mucha gente allá en toda la región de Aysén ha recibido estos elementos y yo se los voy a regalar. ¿Me dice que me los recibe con amor?
4: Con todo el amor.
0: Gracias, gracias. ¿Cómo le pareció la llamadita, madre mía?
4: Me pareció, ¿qué le digo? Tranquilizadora igual.
0: ¿Pero le hablé con verdad?
4: Sí, sí.
0: Y que no se conforme con el llamado, sino buscar la ayuda. Un abrazo a la distancia. Dios bendiga. Gracias por llamar.
4: Muchas gracias. Igualmente. Que esté bien.
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0: 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Mañana estamos en un programita más.
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Hola, hola, hola, hola. Llegamos a este día lunes. ¿Cómo están? Bienvenidos. Señoras y señores, estamos en día lunes arrancando la semana con Locura de Cali el Landi. Soy Danilo Santerre. Estoy a cargo de esta conducción. Prepárate para pasarla muy bien. Tenemos varias horas de muy buena música. Y hoy, ¿saben qué? Tenemos el horóscopo semanal. Así que a quedarse. Llega Kiel. Esto es Llegó a la Disco. Bienvenidos.

Buena música por acá en esta jornada de Generación 21. Estamos escuchando el sonido que le pertenece a Jesse y Joy con alguien más en este día lunes, comienzo de semana, que ustedes nos pueden contar cómo la están arrancando, cómo estuvo el weekend también. Por ahí nos dicen, hablando de por ahí, llega Coti a este día lunes. Sí, acá está Coti con este sonidazo en este lunes 7 de febrero.

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1: La hora exacta en milenaria.
2: Las 14 horas, 19 minutos.
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día como hoy, pero en el año 1950, Estados Unidos y Gran Bretaña reconocen al gobierno vietnamita de Bao Dai. En el año 1971, primer voto femenino en Suiza. En el año 1978 nace Ashton Kutcher, el actor, en este caso estadounidense. Y en el año 1991, Jean Aristides toma posesión de la presidencia de Haití. En el año 2003 muere Augusto Monterroso, escritor guatemalteco. En el año 2015 muere René Laván, ilusionista argentino. En el año 2017 muere, en este caso, Todorov, lingüista búlgaro-francés. Efemérides en el día de la fecha.

Mucha música en esta jornada de Generación 21 con tus artistas favoritos. Por acá estamos escuchando a Ariana Grande con Justin Bieber y este sonidazo. Ahora, en día lunes, llega Rombay y te va a doler. ¿Cuál es tu canción? Votala en el WhatsApp de la radio y en las redes sociales. Dale. Dices que ya...

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1: La hora exacta en milenaria.
0: Las 14 horas, 36 minutos.
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1: Mucha música por acá en esta generación 21, donde tus artistas se suben al gran escenario. Por acá Doja Cat junto a Nicki Minaj y el Say So. Ahora Prince Royce, Me Robaste la Vida.

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2: La hora exacta y milenaria.
3: Las 14 horas, 54 minutos.
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6: Oposición se divide a puertas de la votación en general de la mega reforma. Los timoneles opositores esperaban consensuar este lunes una contrapropuesta a la ley miscelánea de reconstrucción que sería entregada al gobierno antes del miércoles, cuando se vota en general la idea de legislar el proyecto. Pero las diferencias internas les impidieron llegar a un texto único. Consejo de Defensa del Estado se querella contra Luis Hermosilla por caso audio. El Consejo de Defensa del Estado presentó una nueva querella contra Luis Hermosilla en el marco del caso audio por presuntos pagos del abogado para el avance del proyecto Parque Capital. En el mundo técnico, en tanto, advirtieron que esta arista podría complicar aún más la defensa de Hermosilla, especialmente porque ahora se le estaría investigando en su calidad de funcionario del Estado y no como actor privado. Así lo consignó el exfiscal penal Claudio Uribe.
7: Es porque si bien los hechos son conocidos, acá se le considera un funcionario público. La calidad de tal es la que implica que eventualmente pueda ser imputado por cohecho y que en todo caso tiene penas bastante altas, de manera tal que si los tribunales en definitiva comparten la opinión del Consejo de Defensa del Estado, él puede enfrentar muchos años de prisión.
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6: Terremoto político en Reino Unido. Starmer anuncia su dimisión como primer ministro 2 años después de su histórica victoria electoral. Su decisión allana el camino para el séptimo primer ministro británico. En la última década, el líder laborista cedió ante la creciente presión tras el éxito de Andy Burnham contra Reform en Macclesfield.
5: Deportes.
6: Tras la victoria por 3-0 sobre Argelia, la selección conducida por Lionel Scaloni buscará en Dallas la clasificación a la siguiente fase contra los europeos, que vienen de vencer por 3-1 a Jordania. En este duelo, la Pulga tiene la posibilidad de ampliar sus marcas. Con los 3 tantos anotados en el estreno de la albiceleste, Leo llegó a 16 goles en Copas del Mundo e igualó la marca histórica del alemán Miroslav Klose.
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Sigan el horóscopo para Leo en el amor. Balance positivo en materia de vínculos. Gran necesidad de comunicarse y divertirse. Le conviene romper con la rutina para no abrumar dinero. Será imposible evadirse. Estará obligado por las obligaciones. Alguien entonces lo alentará a buscar ayuda. Clave de la semana: no se deje llevar por las opiniones ajenas. Virgo en el amor. A gusto con la agitación del entorno, mucha vida social y buenos momentos de pareja. Tiempo de pasarla bien, no de buscar soluciones. Dinero: es probable que haga excelentes negocios, siempre y cuando solo invierta un pequeño porcentaje de sus reservas. La clave de la semana: merece estar bien, a no dejar que nada lo perturbe. Mañana continuamos con este horóscopo desde Libra y hasta Piscis.

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3: Las 15 horas, 31 minutos.
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5: Nacionales. Presidente de la CUT y agenda laboral del gobierno. Nos suena a precariedad. José Manuel Díaz criticó el hecho de que Hacienda haya adelantado la discusión del reajuste del sector público. No es un buen camino porque mata las negociaciones, dice. No obstante, en las modificaciones que prepara el Ejecutivo para la ley Karim, valora el proceso del diálogo que abrió el subsecretario del Trabajo, Gustavo Rosende.
6: Policiales.
5: Carabineros crea protocolo de persecución vehicular y establece grados de respuesta policial. La policía uniformada estableció que serán 3 los niveles de actuación para determinar los medios que empleará para detener un vehículo, incluyendo dispositivos para pinchar los automóviles. El grado más alto considera, incluso, el despliegue de medios aéreos y el golpe.
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6: Internacionales.
5: A la edad de 100 años muere el expresidente de Reserva Federal, Alan Greenspan. Estuvo 19 años al mando del Banco Central estadounidense. Algunos atribuyen el mérito de haber facilitado una larga expansión económica en Estados Unidos, pero al mismo tiempo de alimentar el frenesí financiero que culminó con la crisis de 2008.
6: Deportes.
5: En el nombre de Gago, la U debuta en la Copa Chile con un triunfo sobre Santiago Wanderers tras el infarto de su técnico. Los estudiantes superaron cómodamente a los Caturros por 4-1 luego de días complejos. El ayudante Fabricio Colosini estuvo en el Banco Azul luego de la urgencia médica que sufrió el DT de 40 años.
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5: Nacionales. Beneficio a detenido por tráfico de fentanilo reabre debate por pensiones de gracia tras el 18O. La decisión se transparentó tras la detención de Benjamín Huerta en Ovalle, en la región de Coquimbo. En el marco de una investigación por presunto tráfico de fentanilo, Huerta habría accedido a una pensión de gracia luego de ser reconocido como víctima de la acción policial durante las manifestaciones del 18 de octubre. Desde el Ejecutivo aclararon que el beneficio fue revocado en enero de este año.
6: Servicios meritorios al país, víctimas de catástrofes, personas en grave necesidad. Eso es la pensión de gracia. No para personas con antecedentes penales como otorgó y toleró el gobierno anterior en el contexto del octubrismo.
5: Alcalde de Independencia advierte dificultades y riesgo en búsqueda de menores haitianos. Debió haber sido confidencial y poco pública. El jefe comunal también señaló que pudo haber sido riesgoso para algunos municipios haber salido así. sin muchas herramientas, sin mayores antecedentes, a buscar a los menores a sus domicilios.
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5: Von der Leyen elogia a Starmer como estadista que ayudó a que la seguridad de Europa sea más fuerte. A muchos líderes les lleva años crecer hasta convertirse en el estadista en que te has convertido en solo 2 años, ha escrito Von der Leyen.
4: Deportes.
5: De locos. Prensa internacional ironiza con el difícil presente de Uruguay de Marcelo Bielsa tras el empate ante Cabo Verde. Los charrúas apenas igualaron con el sorprendente elenco africano. Se jugarán la clasificación a la siguiente fecha frente a España.
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buenas, buenas. ¿Cómo andan? ¿Cómo les va? Llegamos el lunes. Lunes ya 22 de junio, señores. ¿Cómo andan? ¿Cómo les va? Estamos andando este junio 2026. Arrancó el invierno. Escúchame una cosa. Dicen que igualmente no va a ser un invierno muy crudo. Bueno, no sé. Veremos qué pasa, veremos qué sucede. 22 de junio, arrancó el invierno 2026. Y también los últimos días de este junio, ¿no? Porque nos queda una semanita y dos días, para ser exactos, de junio. Y ya arrancamos la mitad del año, propiamente dicho. El programa del día de hoy lo vamos a arrancar hablando de Milo J, porque sigue ampliando el recorrido de La Vida Era Más Corta Tour Mundial, luego de agotar estadios en Latinoamérica y Europa, con México como uno de los puntos más destacados de la gira. El cantante se prepara para actuar en Brasil. El artista formará parte del legendario Festival de Rock in Rio y sumó una fecha en San Pablo. El 13 de septiembre estará en la ciudad Sonora, la mayor plataforma anual dedicada a la cultura latina e iberoamericana de la ciudad. Esa noche marcará el inicio de una nueva etapa de anuncios de la gran gira. Milo J atraviesa el año más importante de su carrera con un récord de 13 premios Gardel, incluyendo el Gardel de Oro al Disco del Año, un Tiny Dex Concert para NPR que superó los 11 millones de reproducciones. El material cuenta con importantes colaboraciones como Silvio Rodríguez, Bizarrap, Nicki Nicole, Ledil Boogie, Trueno, Soledad y la compañía de Agarrate Cantalina, entre otros.

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2: Estamos en el bloque de salud. Hoy vamos a hablar de que diseñaron un parche de ultrasonido flexible que puede vigilar al bebé las 24 horas. Durante los ensayos clínicos, el dispositivo fue aprobado por 62 mujeres embarazadas. En una de ellas, de 28 semanas, cambió el curso de la historia. El parche detectó fluctuaciones pronunciadas en el flujo sanguíneo del cordón umbilical que no habían sido captadas por los controles habituales. Tenía 28 semanas de embarazo y un examen inicial mostró una frecuencia cardíaca fetal normal. Luego vi que la señal de flujo era bastante anormal. Pensé quizás algo esté fallando en el dispositivo. Así que revisé todo, pero parecía que el dispositivo estaba bien. Les mostré los datos a los médicos que estaban allí y coincidieron en que el feto podría estar en peligro, relató Park, un investigador postdoctoral de Stanford y coautor principal del estudio en Estados Unidos. Las pruebas de seguimiento confirmaron una difusión placentaria grave y 4 días después el bebé nació por cesárea y fue trasladado a neonatología. El problema que este parche viene a resolver es concreto y cotidiano. Las ecografías Doppler convencionales capturan el estado fetal en instantes breves y requieren un técnico capacitado y una cita programada. La cardiotocografía da señales falsas cada vez que el bebé se mueve, lo que obliga a reposicionarlo constantemente. Entonces es muy difícil estar conectado continuamente. Incluso para pacientes hospitalizadas, obtener lecturas precisas 3 veces al día puede ser muy laborioso. Eso es muy estresante tanto para el paciente como para el médico, explica la doctora Jane, obstetra especializada en embarazos de alto riesgo. La tecnología de ultrasonido portátil, como la que se está presentando ahora, tiene potencial de permitir el monitoreo prenatal continuo y mejorar los resultados de embarazo de maneras que antes no eran posibles, afirmó Park.

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2: Las 16 horas, 2 minutos.
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4: Acusación a Grau. No convence ni a economistas ni a abogados. Además de las críticas, varios se excusaron de exponer. La dificultad de la comisión revisora para conseguir expositores acrecentó las dudas sobre los fundamentos del libelo. El jueves ni siquiera asistieron los mismos diputados acusadores, quienes hasta el momento no han conseguido apoyos claros de parte de académicos y expertos a su presentación. Social Arquitectura acusa amedrentamiento comunicacional de Poduje por querella solicitada a Consejo de Defensa del Estado. Los antecedentes del Ministerio de Vivienda apuntan principalmente a las entidades patrocinantes Social Arquitectura y 1A1 S.P.A., mientras que la constructora San Sebastián aparece mencionada como empresa vinculada a obras de construcción en El Olivar. También se mencionan actuaciones de exautoridades del Servicio de Vivienda y Urbanismo de Valparaíso, entre ellas Rodrigo Uribe y Nerina Paz.
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4: Disturbios y bloqueos en Bogotá y Cali tras la victoria de Abelardo de la Espriella en el balotaje presidencial. La Fuerza Pública Colombiana debió intervenir en distintos puntos de ambas ciudades para reducir los focos de protestas. Se logró restablecer la movilidad, pero se mantiene la vigilancia preventiva.
3: Deportes.
4: Gustavo Álvarez renuncia a San Lorenzo a solo 3 meses de asumir. Álvarez entregó una lista de jugadores que no serían considerados para la segunda parte de la temporada. Sin embargo, la directiva no respaldó su propuesta, lo que habría provocado su salida de la institución. De esta forma, el ex DT de la U y Huachipato se va de San Lorenzo con apenas 13 partidos dirigidos durante el primer semestre, donde cosechó 3 victorias, 7 empates y 3 derrotas.
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14: Nacionales. Republicanos cuestionan a Schalper tras anunciar su voto en contra a la acusación constitucional contra Grau. Parlamentarios del Partido Republicano criticaron la decisión del jefe de bancada de RN, quien afirmó que votará en contra del libelo contra el exministro. En paralelo, Pamela Giles también apuntó contra el diputado, mientras que Luciano Cruzcoque respaldó su postura.
15: Policiales.
14: Fiscal Campos descarta tráfico de órganos en caso de niños haitianos. No hay ni el más mínimo antecedente. El director de la unidad unidad anticorrupción del Ministerio Público, aseguró que apuntar a este delito fue un malentendido y defendió la actuación de la Fiscalía en la investigación por reunificación familiar.
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14: Ucrania bombardeó una planta de semiconductores que provee al ejército de Putin en Rusia. Las imágenes de una fábrica en Vorones ardiendo fueron filtradas por canales de Telegram y celebradas en Kiev, mientras las autoridades rusas de la península de Crimea cancelaron las colonias de verano para menores.
13: Deportes.
14: Lamine Yamal hace soñar otra vez a España. Brilló lo suficiente como para volver a confiar en bordar la segunda estrella. Tras la goleada por 4-0 frente a Arabia Saudita, la prensa española dejó atrás el paso en falso en Cabo Verde y volvió a candidatearse como una de las favoritas del Mundial 2026. La gran esperanza reside en lo que pueda hacer la figura del Barcelona.
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de Paul McCartney, porque cumplió 84 años. Paul está celebrando su cumpleaños número 84 con saludos de sus fanáticos. El artista publicó el posteo con mensajes muy especiales a una foto que lo muestra sobre el escenario en pleno concierto. Feliz cumpleaños a mí, que tengas un gran día en mi cumpleaños, fueron las palabras que acompañaron la publicación del artista. En pocos minutos, el ex integrante de los Beatles recibió miles de likes y comentarios de sus seguidores. Hace poco, Paul McCartney publicó su nuevo disco, The Voice of Dungeon Lane, 19º trabajo de estudio del artista dentro de su carrera solista. Una obra especial con 14 canciones cargadas de recuerdos, donde el músico viaja al pasado para recordar distintos momentos de su infancia y adolescencia en Liverpool.

Ya estamos en el bloque de ciencia y tecnología. Hoy vamos a hablar de que Reino Unido prohibirá a los menores el uso de redes sociales. Reino Unido anunció esta semana que va a prohibir el acceso de menores de 16 años a las principales redes sociales desde marzo de 2027. El objetivo de la polémica medida busca reducir la exposición de chicos y adolescentes a contenidos dañinos, contactos con desconocidos y funciones consideradas adictivas. La decisión marca un avance fuerte de las regulaciones estatales sobre las grandes tecnologías y abre un nuevo capítulo en el debate global sobre infancia, privacidad, verificación de edad y responsabilidad de las plataformas. Además, el Poder Ejecutivo británico, a cargo del primer ministro Keir Starmer, analiza nuevas reglas para menores de 18 años, entre ellas pausas obligatorias en el desplazamiento infinito, límites durante la noche y restricciones para chatbots de inteligencia artificial con funciones íntimas o románticas. Esto marca un antes y un después. Los gigantes tecnológicos tuvieron la oportunidad y fracasaron, pero intervenimos para proteger a los niños, apoyar a los padres y establecer una nueva normalidad para las futuras generaciones, dijo Starmer en un comunicado publicado el pasado lunes. Sin embargo, el anuncio trajo dudas y diferentes versiones sobre el alcance y la puesta en marcha de la prohibición. La ley no está siquiera redactada y todavía no se sabe cómo va a ser implementada, pero lo que sí se sabe es que la verificación de edad la harán las plataformas, no el gobierno ni tampoco Ofcom, que es el organismo regulador de los servicios de comunicaciones en Reino Unido, aclaró el abogado David Reigars en su cuenta de X. Sea como sea que se desarrolle, estos métodos implican un avance en lo que hace a un tratamiento de datos personales, y ahí radica uno de los temas más serios que no están siendo resueltos en ningún lugar del mundo, dijo.

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3: Las 16 horas, 30 minutos.
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6: Gobierno abre polémica en Rancagua al ponerla como opción si no resulta ampliar la cárcel de Santiago. Por un lado, el gobernador de O'Higgins, Pablo Silva, acusó que para solucionar un problema de la otra zona se mire la región. Pensar que somos el patio trasero de Santiago para instalar una cárcel no corresponde para nada, dijo.
5: Política.
6: Romero defiende acusación contra Grau y cuestiona rechazo de Schalper. Tendrá que explicarle a su electorado. El diputado del Partido Republicano, Agustín Romero, se refirió durante la mañana de este lunes a la acusación constitucional contra el exministro de Hacienda, Nicolás Grau, a la vez que cuestionó el anuncio del diputado de Renovación Nacional, Diego Schalper, quien dijo que rechazará la medida. Va a tener que explicar a su electorado.
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6: Los equipos técnicos de Estados Unidos e Irán continuarán con el diálogo en Suiza. El ambiente es positivo. Teherán admitió que se abordó su programa nuclear, mientras el presidente libanés, Joseph Haoun, habló por teléfono con J.D. Vance sobre el cese del fuego.
5: Deportes.
6: Egipto castiga a una mezquina Nueva Zelanda y complica aún más a Bélgica en el Mundial 2026. Con Mohamed Salah como estandarte, los africanos remontaron para quedar punteros del grupo G con 4 puntos y complicando al a priori favorito Bélgica, que apenas tiene 2 unidades y que está obligado el viernes a ganar para meterse en la ronda de los 16avos de final.
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2: Nacionales. Oposición se divide a puertas de la votación en general de la mega reforma. Los timoneles opositores esperaban consensuar este lunes una contrapropuesta a la ley miscelánea de reconstrucción que sería entregada al gobierno antes del miércoles, cuando se vota en general la idea de legislar el proyecto. Pero las diferencias internas les impidieron llegar a un texto único. Consejo de Defensa del Estado se querella contra Luis Hermosilla por caso audio. El Consejo de Defensa del Estado presentó una nueva querella contra Luis Hermosilla en el marco del caso audio por presuntos pagos del abogado para el avance del proyecto Parque Capital. En el mundo técnico, en tanto, advirtieron que esta arista podría complicar aún más la defensa de Hermosilla, especialmente porque ahora se le estaría investigando en su calidad de funcionario del Estado y no como actor privado. Así lo consignó el exfiscal penal Claudio Uribe.
3: Es porque si bien los hechos son conocidos, acá se le considera un funcionario público. La calidad de tal es la que implica que eventualmente pueda ser imputado por cohecho y que en todo caso tiene penas bastante altas, de manera tal que si los tribunales en definitiva comparten la opinión del Consejo de Defensa del Estado, él puede enfrentar muchos años de prisión.
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2: Terremoto político en Reino Unido. Starmer anuncia su dimisión como primer ministro 2 años después de su histórica victoria electoral. Su decisión allana el camino para el 7º primer ministro británico. En la última década, el líder laborista cedió ante la creciente presión tras el éxito de Andy Burnham contra Reform, Ed Macclesfield.
1: Deportes.
2: Tras la victoria por 3-0 sobre Argelia, la selección conducida por Lionel Scaloni buscará en Dallas la clasificación a la siguiente fase contra los europeos, que vienen de vencer por 3-1 a Jordania. En este duelo, la Pulga tiene la posibilidad de ampliar sus marcas. Con los 3 tantos anotados en el estreno de la albiceleste, Leo llegó a 16 goles en Copas del Mundo e igualó la marca histórica del alemán Miroslav Klose.
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Arrancamos un nuevo bloque, lo hacemos recomendándote una buena película. En el bloque de cine hoy te traje Tardes de Soledad, retrato de una figura del toreo en activo, Andrés Roca Rey, que permite reflexionar sobre la experiencia íntima del toreo, que asume el riesgo de enfrentarse al toro como un deber personal, por respeto a la tradición y como un desafío estético. Esto crea una forma de belleza efímera a través de la confrontación material y violenta entre la racionalidad humana y la brutalidad del animal. Tardes de Soledad es la película que recomendamos hoy en el bloque de cine.

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Hablemos ahora de Luke Ra, porque es uno de los tantos argentinos que viajó a Estados Unidos para alentar a la selección y disfrutar del Mundial 2026. Y horas antes de que la escaloneta ganara en su debut, vaticinó cómo le iba a ir a la escaloneta. Antes del partido, el cantante fue abordado por los medios y reveló que se encontraba con amigos y listo para vivir el partido. Luego, cuando le consultaron cómo veía el equipo nacional, respondió muy firme: para mí, 3-0, ese es mi prode. Anticipando así el resultado final del partido, ¿no? Hay que recordar que en diferentes entrevistas se mostró feliz, luciendo la camiseta celeste y blanca, sin saber que estaba acertando el primer triunfo de nuestra selección en el debut mundial 2026. Para cerrar, le consultaron cuál es su canción de cabecera para este mundial y dijo: espero que la que saqué dedicada para Leo, haciendo referencia a El Último Baile, el tema que estrenó días atrás.

0: las 17 horas, 2 minutos.
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2: Presidente de la CUT y agenda laboral del gobierno. Nos suena a precariedad. José Manuel Díaz criticó el hecho de que Hacienda haya adelantado la discusión del reajuste del sector público. No es un buen camino porque mata las negociaciones, dice. No obstante, en las modificaciones que prepara el Ejecutivo para la ley Karim, valora el proceso del diálogo que abrió el subsecretario del Trabajo, Gustavo Rosende.
1: Policiales.
2: Carabineros crea protocolo de persecución vehicular y establece grados de respuesta policial. La policía uniformada estableció que serán 3 los niveles de actuación para determinar los medios que empleará para detener un vehículo, incluyendo dispositivos para pinchar los automóviles. El grado más alto considera, incluso, el despliegue de medios aéreos y el golpe.
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2: A la edad de 100 años muere el expresidente de Reserva Federal, Alan Greenspan. Estuvo 19 años al mando del Banco Central estadounidense. Algunos atribuyen el mérito de haber facilitado una larga expansión económica en Estados Unidos, pero al mismo tiempo de alimentar el frenesí financiero que culminó con la crisis de 2008.
1: Deportes.
2: En el nombre de Gago, la U debuta en la Copa Chile con un triunfo sobre Santiago Wanderers tras el infarto de su técnico. Los estudiantes superaron cómodamente a los Caturros por 4-1 luego de días complejos. El ayudante Fabricio Colosini estuvo en el banco azul luego de la urgencia médica que sufrió el DT de 40 años.
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¿Qué tal, amigos? ¿Cómo están? Espero que bien. Jornada de lunes 22 del mes de junio. Hoy San Paulino. A los cumpleaños también les deseamos que tengan un lindo y bonito día. ¡Felicidades!

Bueno, y un cariñoso saludo a todos los papás que están en sintonía. Ojalá lo hayan pasado súper bien en su día. Que les haya sido una linda jornada. Y hoy nuestro calendario de efemérides señala que hoy es el Día Mundial de Toma de Conciencia respecto del abuso y maltrato en la vejez. Esto es promovido por SENAMA como el Día por el Buen Trato al Adulto Mayor.

0: ya, arrancamos con información importante, cortes programados de energía eléctrica que nos informa la empresa Edel Aysén. Atención, vecinos de Aysén. Edel Aysén informa. Edel Aysén informa que por trabajos de ampliación y de mejoramiento de sus redes deberá suspender el suministro eléctrico en los siguientes horarios y sectores. Próximo día miércoles 24 del mes de junio 2026, entre las 9:30 y hasta las 15:30 del miércoles 24 de junio, comprende el sector Camino al Lago Los Palos. Escuchaste bien, Camino al Lago Los Palos, miércoles 24 de junio de 9:30 a 15:30. Y tengo otro corte programado de energía eléctrica también. La empresa Edel Aysén informa que por trabajos de ampliación y de mejoramiento de sus redes deberá suspender el suministro eléctrico en los siguientes horarios y sectores. Anote, vecino. Jueves 25 de junio 2026, entre las 11 de la mañana y hasta las 16 horas, este corte programado de energía eléctrica para el jueves 25 de junio comprende el sector Puente Dún e Interior. Edel Aysén solicita tomar las precauciones necesarias para disminuir los efectos que esta suspensión de suministro pudiese ocasionar. Aislarse de la red pública si posee un inversor o grupo generador, evitando someter a nuestros trabajadores a riesgos de electrocución en caso que los trabajos finalicen antes de los horarios programados. Las instalaciones serán energizadas para recuperar el servicio a la brevedad. Edel Aysén lamenta los inconvenientes y les recuerda que está trabajando para dar un mejor servicio. En otra información, el Hospital de Puerto Aysén informa a los siguientes usuarios de la unidad prequirúrgico ubicado en nuestro Hospital de Puerto Aysén, esto por no contar con datos actualizados para el agendamiento oportuno de sus horas. Se solicita la presencia de Osvaldo Vera Macías, José Machuca Torres, María Barrientos Álvarez, Patricia Soto Aguilar, Lautaro Solís Ramírez, Matilde Velázquez Zapata, Juana Payamán Navarro, Lastania Hernández Valenzuela, Catherine Guzmán Montiel, Juan Ulloa Chávez, Pilar Castillo Soto, Daniela Ucapán Tinga, Isabela Quinán Niklischek, Laura González Díaz, Juana Payamán Navarro, Marianela Ortiz Barriga, Luis Cayún Cayún y Miriam Epifanio Escobar. En caso de no poder acudir personalmente, pueden comunicarse con nosotros a través de los siguientes números telefónicos. Anote. Fono WhatsApp más 569-676-07-502. Teléfono fijo 672-63-2965. Reiteramos la importancia de este contacto para poder continuar con su atención y hacemos un llamado a la comunidad a mantener siempre sus datos actualizados en Oficina SOME. Atentamente, Unidad Prequirúrgico Hospital de Puerto Aysén.
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0: ¡Epa, amigo! 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

0: 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La siguiente es una nota necrológica que nos llega por encargo de Funeraria Los Angelitos, la que está ubicada en Eusebio Ibar 811 aquí en Puerto Aysén y también en calle Los Pilcheros 136 en la ciudad de Coyhaique. Comunica el sensible fallecimiento de quien en vida fuera Sabina Águila Soto. Sabina Águila Soto, que en paz descanse, acaecida el día domingo 21 de junio 2026. Su velatorio está siendo realizado en nuestro salón número 1, ubicado en calle Los Pilcheros 136 Coyhaique. Su funeral se comunicará oportunamente. Mayor información al número 971-386-340, firma Funeraria Los Angelitos. Honramos la memoria de sus seres queridos con dignidad, respeto y calidad. 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
2: Beneficio a detenido por tráfico de fentanilo reabre debate por pensiones de gracia tras el 18O. La decisión se transparentó tras la detención de Benjamín Huerta en Ovalle, en la región de Coquimbo. En el marco de una investigación por presunto tráfico de fentanilo, Huerta habría accedido a una pensión de gracia luego de ser reconocido como víctima de la acción policial durante las manifestaciones del 18 de octubre. Desde el Ejecutivo aclararon que el beneficio fue revocado en enero de este año.
3: Servicios meritorios al país, víctimas de catástrofes, personas en grave necesidad. Eso es la pensión de gracia. No para personas con antecedentes penales como otorgó y toleró el gobierno anterior en el contexto del octubrismo.
2: Alcalde de Independencia advierte dificultades y riesgo en búsqueda de menores haitianos. Debió haber sido confidencial y poco pública. El jefe comunal también señaló que pudo haber sido riesgoso para algunos municipios haber salido así, sin muchas herramientas, sin mayores antecedentes, a buscar a los menores a sus domicilios.
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2: Von der Leyen elogia a Starmer como estadista que ayudó a que la seguridad de Europa sea más fuerte. A muchos líderes les lleva años crecer hasta convertirse en el estadista en que te has convertido en solo 2 años, ha escrito von der Leyen.
1: Deportes.
2: De locos. Prensa internacional ironiza con el difícil presente de Uruguay de Marcelo Bielsa tras el empate ante Cabo Verde. Los charrúas apenas igualaron con el sorprendente elenco africano. Se jugarán la clasificación a la siguiente fecha frente a España.
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0: Fiti Álvarez dará un show y sigue recorriendo Argentina, ¿no? Luego de varios años alejado de la música, retomó su carrera y en cada lugar que se presenta, convoca multitudes. Ahora desde sus redes sociales, el ex líder de Intoxicados anunció su próximo show para el 8 de agosto en Tucumán, en el Club Central Córdoba, 2 días antes del juicio en su contra. Por el momento no ha dado información cerca de las entradas. Quería darle las gracias a toda la gente que fue a Mendoza, estuvo muy bueno, expuso en sus redes sociales tras su último show. Además, en este video de agradecimiento decidió destacar el trabajo de los técnicos que lo acompañan en todos los trabajos que hacen posible el evento. Me pone contento que le demos laburo a tanta gente. Me enteré de que había más de 1000 personas trabajando para armar un monstruoso escenario. Entre la actividad musical reciente de Álvarez se destaca su versión de Imágenes Paganas de Virus. En esta oportunidad, el ex cantante de Viejas Locas se unió a The Rodney Vine para grabar una nueva versión del clásico argentino.
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2: Las 18 horas, un minuto. 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
3: Acusación a Grau. No convence ni a economistas ni a abogados. Además de las críticas, varios se excusaron de exponer. La dificultad de la comisión revisora para conseguir expositores acrecentó las dudas sobre los fundamentos del libelo. El jueves ni siquiera asistieron los mismos diputados acusadores, quienes hasta el momento no han conseguido apoyos claros de parte de académicos y expertos a su presentación. Social Arquitectura acusa amedrentamiento comunicacional de Poduje por querella solicitada a Consejo de Defensa del Estado. Los antecedentes del Ministerio de Vivienda apuntan principalmente a las entidades patrocinantes Social Arquitectura y 1A1 S.P.A., mientras que la constructora San Sebastián aparece mencionada como empresa vinculada a obras de construcción en El Olivar. También se mencionan actuaciones de exautoridades del Servicio de Vivienda y Urbanismo de Valparaíso, entre ellas Rodrigo Uribe y Nerina Paz.
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3: Disturbios y bloqueos en Bogotá y Cali tras la victoria de Abelardo de la Espriella en el balotaje presidencial. La Fuerza Pública Colombiana debió intervenir en distintos puntos de ambas ciudades para reducir los focos de protestas. Se logró restablecer la movilidad, pero se mantiene la vigilancia preventiva.
2: Deportes.
3: Gustavo Álvarez renuncia a San Lorenzo a solo 3 meses de asumir. Álvarez entregó una lista de jugadores que no serían considerados para la segunda parte de la temporada. Sin embargo, la directiva no respaldó su propuesta, lo que habría provocado su salida de la institución. De esta forma, el ex DT de la U y Huachipato se va de San Lorenzo con apenas 13 partidos dirigidos durante el primer semestre, donde cosechó 3 victorias, 7 empates y 3 derrotas.
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7: Republicanos cuestionan a Schalper tras anunciar su voto en contra a la acusación constitucional contra Grau. Parlamentarios del Partido Republicano criticaron la decisión del jefe de bancada de RN, quien afirmó que votará en contra del libelo contra el exministro. En paralelo, Pamela Giles también apuntó contra el diputado, mientras que Luciano Cruzcoque respaldó su postura.
6: Policiales.
7: Fiscal Campos descarta tráfico de órganos en caso de niños haitianos. No hay ni el más mínimo antecedente. El director de la Unidad Anticorrupción del Ministerio Público aseguró que apuntar a este delito fue un malentendido y defendió la actuación de la Fiscalía en la investigación por reunificación familiar.
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7: Ucrania bombardeó una planta de semiconductores que provee al ejército de Putin en Rusia. Las imágenes de una fábrica en Vorones ardiendo fueron filtradas por canales de Telegram y celebradas en Kiev, mientras las autoridades rusas de la península de Crimea cancelaron las colonias de verano para menores.
6: Deportes.
7: Lamine Yamal hace soñar otra vez a España. Brilló lo suficiente como para volver a confiar en bordar la segunda estrella. Tras la goleada por 4-0 frente a Arabia Saudita, la prensa española dejó atrás el paso en falso en Cabo Verde y volvió a candidatearse como una de las favoritas del Mundial 2026. La gran esperanza reside en lo que pueda hacer la figura del Barcelona.
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0: Estamos comenzando el último bloque del Mega Ranking de lunes, ¿eh? Bueno, atentos. Vamos con el clásico. Hoy te traje un clasicazo de Soda Stereo en La Ciudad de la Furia, año 1988, para esta canción, ¿eh? Que surge como homenaje poético de Gustavo Cerati a la ciudad de Buenos Aires. Incluida en el álbum Doble Vida, retrata la vida urbana, el vértigo y la sensación de soledad que puede experimentarse en una gran metrópolis. Cerati construyó la letra cargada de imágenes y metáforas que muestran a la ciudad como un organismo vivo, misterioso y seductor. El sonido del tema estuvo influenciado por el rock alternativo y las tendencias musicales internacionales de fines de los 80. Con el paso del tiempo, se convirtió en una de las composiciones más admiradas del repertorio de Soda Stereo. Su versión acústica para MTV Unplugged en el 96, junto a Andrea Echeverri, es considerada una de las mejores reinterpretaciones de una canción de rock latino. En La Ciudad de la Furia, Soda Stereo, año 1988, es el clásico de hoy.
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hablemos de Bad Bunny y te cuento lo que le pasó a una fanática. Conocer a tu ídolo puede ser un arma de doble filo. Muchas personas recomiendan no conocerlos para seguir idealizándolos. Otras no logran manejar la emoción por estar cara a cara con su ídolo. Esto le sucedió a una joven que al conocer a Bad Bunny en el estadio Richard Metropolitano de Madrid, al finalizar el show, el músico pasó a darle la mano a las personas que se encontraban en el VIP, pero se quedó atónito cuando vio a una chica en estado catatónico. ¿Tú estás bien?, le dijo el artista, que logró reparar en el estado de la joven a pesar de los gritos.

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2: Las 18 horas, 33 minutos.
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3: Nacionales. Gobierno abre polémica en Rancagua al ponerla como opción si no resulta ampliar la cárcel de Santiago. Por un lado, el gobernador de O'Higgins, Pablo Silva, acusó que para solucionar un problema de la otra zona se mire la región. Pensar que somos el patio trasero de Santiago para instalar una cárcel no corresponde para nada, dijo.
4: Política.
3: Romero defiende acusación contra Grau y cuestiona rechazo de Schalper. Tendrá que explicarle a su electorado. El diputado del Partido Republicano, Agustín Romero, se refirió durante la mañana de este lunes a la acusación constitucional contra el exministro de Hacienda, Nicolás Grau, a la vez que cuestionó el anuncio del diputado de Renovación Nacional, Diego Schalper, quien dijo que rechazará la medida. Va a tener que explicar a su electorado.
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4: Internacionales.
3: Los equipos técnicos de Estados Unidos e Irán continuarán con el diálogo en Suiza. El ambiente es positivo. Teherán admitió que se abordó su programa nuclear, mientras el presidente libanés, Joseph Haoun, habló por teléfono con J.D. Vance sobre el cese del fuego.
4: Deportes.
3: Egipto castiga a una mezquina Nueva Zelanda y complica aún más a Bélgica en el Mundial 2026. Con Mohamed Salah como estandarte, los africanos remontaron para quedar punteros del grupo G con 4 puntos y complicando al a priori favorito Bélgica, que apenas tiene 2 unidades y que está obligado el viernes a ganar para meterse en la ronda de los 16avos de final.
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2: Las 19 horas, un minuto.
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4: Republicanos cuestionan a Schalper tras anunciar su voto en contra a la acusación constitucional contra Grau. Parlamentarios del Partido Republicano criticaron la decisión del jefe de bancada de RN, quien afirmó que votará en contra del libelo contra el exministro. En paralelo, Pamela Giles también apuntó contra el diputado, mientras que Luciano Cruzcoque respaldó su postura. Senador Bianchi, por caso de niños haitianos, todos sabíamos y hoy día nos alarmamos, pero nadie hizo nada. Para el parlamentario que encabeza la Comisión de Seguridad Pública, los próximos pasos para encontrar a los menores son ampliar el listado de búsqueda y evaluar las condiciones de reunificación.
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4: Taiwán pone en marcha ejercicio de combate de 5 días mientras China despliega 21 aviones cerca de la isla. El Ministerio de Defensa de Taipei intensifica el entrenamiento en condiciones reales de guerra en un contexto de presión militar china sostenida y de modernización acelerada de sus fuerzas armadas.
3: Deportes.
4: Deportes Puerto Montt sorprende a Huachipato y se quedó con agónico triunfo por Copa Chile. Deportes Puerto Montt dio el golpe este domingo al imponerse por 2-0 a Huachipato en un ajustado encuentro válido por la Copa Chile, resultado que permitió a los dirigidos por Emilio Mancilla escalar hasta el segundo lugar del Grupo H. El cuadro visitante logró destrabar un partido muy disputado en los minutos finales cuando apareció Reiner Castro para abrir la cuenta y encaminar la victoria para los sureños.
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Aquí tengo un puño de tierra en la mano, queridos hermanos. 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Debemos de amarnos y querernos como Dios nos lo mandó, como Dios nos lo manda. 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
2: Las 20 horas, 33 minutos.

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¿Qué tal, amigos? ¿Cómo están? Espero que bien. Jornada de lunes 22 del mes de junio. Hoy San Paulino. A los cumpleaños también les deseamos que tengan un lindo y bonito día. ¡Felicidades!

Bueno, y un cariñoso saludo a todos los papás que están en sintonía. Ojalá lo hayan pasado súper bien en su día. Que les haya sido una linda jornada. Y hoy nuestro calendario de efemérides señala que hoy es el Día Mundial de Toma de Conciencia respecto del abuso y maltrato en la vejez. Esto es promovido por SENAMA como el Día por el Buen Trato al Adulto Mayor.

0: Ya, arrancamos con información importante, cortes programados de energía eléctrica que nos informa la empresa Edel Aysén. Atención, vecinos de Aysén. Edel Aysén informa. Edel Aysén informa que por trabajos de ampliación y de mejoramiento de sus redes, deberá suspender el suministro eléctrico en los siguientes horarios y sectores. Próximo día miércoles 24 del mes de junio 2026, entre las 9:30 y hasta las 15:30 del miércoles 24 de junio, comprende el sector Camino al Lago Los Palos. Escuchaste bien, Camino al Lago Los Palos, miércoles 24 de junio de 9:30 a 15:30. Y tengo otro corte programado de energía eléctrica también. La empresa Edel Aysén informa que por trabajos de ampliación y de mejoramiento de sus redes, deberá suspender el suministro eléctrico en los siguientes horarios y sectores. Anote, vecino. Jueves 25 de junio 2026, entre las 11 de la mañana y hasta las 16 horas, este corte programado de energía eléctrica para el jueves 25 de junio comprende el sector Puente Dún e Interior. Edel Aysén solicita tomar las precauciones necesarias para disminuir los efectos que esta suspensión de suministro pudiese ocasionar. Aislarse de la red pública si posee un inversor o grupo generador, evitando someter a nuestros trabajadores a riesgos de electrocución en caso que los trabajos finalicen antes de los horarios programados. Las instalaciones serán energizadas para recuperar el servicio a la brevedad. Edel Aysén lamenta los inconvenientes y les recuerda que está trabajando para dar un mejor servicio. En otra información, el Hospital de Puerto Aysén informa a los siguientes usuarios de la unidad prequirúrgico ubicado en nuestro Hospital de Puerto Aysén, esto por no contar con datos actualizados para el agendamiento oportuno de sus horas. Se solicita la presencia de Osvaldo Vera Macías, José Machuca Torres, María Barrientos Álvarez, Patricia Soto Aguilar, Lautaro Solís Ramírez, Matilde Velázquez Zapata, Juana Payamán Navarro, Lastania Hernández Valenzuela, Catherine Guzmán Montiel, Juan Ulloa Chávez, Pilar Castillo Soto, Daniela Ucapán Tinga, Isabela Quinán Niklischek, Laura González Díaz, Juana Payamán Navarro, Marianela Ortiz Barriga, Luis Cayún Cayún y Miriam Epifanio Escobar. En caso de no poder acudir personalmente, pueden comunicarse con nosotros a través de los siguientes números telefónicos. Anote. Fono WhatsApp más 569-676-07-502. Teléfono fijo 672-63-2965. Reiteramos la importancia de este contacto para poder continuar con su atención y hacemos un llamado a la comunidad a mantener siempre sus datos actualizados en Oficina SOME. Atentamente, Unidad Prequirúrgico Hospital de Puerto Aysén.
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0: ¡Epa, amigo! 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La siguiente es una nota necrológica que nos llega por encargo de Funeraria Los Angelitos, la que está ubicada en Eusebio Ibar 811 aquí en Puerto Aysén y también en calle Los Pilcheros 136 en la ciudad de Coyhaique. Comunica el sensible fallecimiento de quien en vida fuera Sabina Águila Soto, que en paz descanse, acaecida el día domingo 21 de junio 2026. Su velatorio está siendo realizado en nuestro salón número 1, ubicado en calle Los Pilcheros 136 Coyhaique. Su funeral se comunicará oportunamente. Mayor información al número 971-386-340. Firma Funeraria Los Angelitos. Honramos la memoria de sus seres queridos con dignidad, respeto y calidad. Es todo en la presente edición de los Radio Servicios.
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1: ¡Ay, mamá!
2: Escuchaba muchos testimonios y yo los sentía que eran muy reales y todo para mí me fue entrando en mi corazón la confianza y mucha fe y quise visitarlos. Bueno, yo les puedo decir que yo hace 18 años mi vida era muy vacía, muy sola, sentía que no tenía un amor en cerca mío, toda una soledad, angustia y mucha pena, pero siempre sentía en mi corazón de que yo algo malo llevaba conmigo y pude darme cuenta de que lo que yo... Dios quizá me tocaba mi corazón y yo debería buscar ayuda, era verdad. 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Bueno, yo le puedo decir a toda la gente que le escucha por la radio o por intermedio de otras personas que han venido acá, que vengan acá a buscar ayuda, que pongan mucha fe, porque sin fe no tenemos nada. Porque hay muchas personas que pueden decir yo lo puedo hacer y quizá no lo hacen. Pero aquí yo vi con mis propios ojos, vi y lo sentí. De que lo que llevo conmigo, me siento como liviana, como liberada de algo. Y yo sí, estoy segura que mi vida me va a cambiar.
3: Dolor en mis huesos, malos en la casa, poca contracción, que con los hijos, con el marido. Y ahora no, por el favor de Dios, me vine acá y me dijeron que era un mal que había en ellos en la casa. Y por eso vine acá, para que me saquen el daño que hicieron en la casa y todo. 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Dolor en mis huesos, mi estómago, mi cabeza... aburrida. Y nada, con el favor de Dios ahora estoy trabajando, estoy feliz. Cuando lo escuché por radio, lo fui poniendo atención y los testimonios de las otras personas, fui viendo y alguien me dijo, no, sí, es verdad, anda, con fe y vas a ir adelante. Y hasta ahí, voy bien, le agradezco a ellos, que por ello yo estoy bien y estoy trabajando.
0: El testimonio, la prueba irrefutable que Dios es grande, que la fe mueve montañas, que convierte las piedras en pan, el agua en vino, gracias a mi gente de la región de Aysén. 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A ver a quién oriento. Aló, que Dios bendiga. Deme su nombre.
1: José.
0: Amiguito José, que Dios me le bendiga. ¿De dónde me está llamando?
1: De Maipú.
0: Dame la fecha de nacimiento, por favor.
1: 10 de marzo del 42.
0: Vamos a mirar huesito del cuzumbo, cosa buena, cosa mala que vea. Vamos a ver. Guajidra, Pirca, Guarey, Guachichamura. Está bastante enfermo. La salud se está perdiendo mucho. La fragilidad de la vejez, los años no vienen solos. ¿Cuántos años tiene, señor José?
1: 84.
0: Eres de madera fina, roble, como decimos en